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1: 8 de la tarde con 59 minutos.

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1: Las 0 horas con 6 minutos.

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1: Las 2 de la madrugada, con 3 minutos.

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1: Las 6 de la madrugada, con 3 minutos.

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2: ¿Qué tal? ¿Cómo le va? ¿Cómo está usted? Muy buen día, un placer, un gusto, un agrado saludarle. Ya estamos iniciando esta edición de titulares en este lunes 20 de julio de 2026. Saludo afectuoso, cordial, cálido para todos ustedes, amigas y amigos, en esta mañana, deseando que tengan un excelente día, lunes, una muy buena semana, que todo lo mejor, que la esperanza, que la fe se hagan presente durante estos días. Nuestra región del Maule, nuestro país, está viviendo momentos duros, difíciles, complejos. Una situación desde ya con respecto a lo que es el sistema frontal, que ha arrojado un sinnúmero de problemas. Nuestra región del Maule, lamentablemente, no ha estado exenta, específicamente de una persona desaparecida y que afortunadamente fue encontrada en la jornada de ayer. Y tristemente sin vida se ubicó su vehículo, una persona que iba a hacer un bien, iba a justamente ayudar a tantas personas electrodependientes que estaban con este problema, específicamente una persona oriunda de Curicó y que lamentablemente en esta situación pierde la vida. Dio su vida por el servicio, por el bien a los demás. Lo más importante desde ya a destacar, y que desde ya todo esto lleve consuelo a su familia, a sus seres queridos. Seguramente tenían muchas esperanzas antes de lo que es entonces este difícil momento por el cual están pasando. Muchos problemas en el norte de nuestro país, también ha sido la tónica de este sistema frontal. Continúa lloviendo en algunas zonas del norte de Chile, tercera, cuarta región, donde los problemas son bastante complejos. También muchas personas aisladas, personas desaparecidas y todo lo que es un sinnúmero de situaciones que en este momento se viven en esa zona. Llueve suavemente en este minuto acá en la ciudad de Talca, capital de la región del Maule. Lluvia débil, así lo señala la información del tiempo. 10 grados a la temperatura, una mañana algo fría en la capital de la región del Maule. Solo 11 será la máxima para el día de hoy. La lluvia se hará presente prácticamente durante esta mañana para pasar, digo, en horas de la tarde ya prácticamente a cielo nublado. Posteriormente en horas de la noche, al parecer la madrugada de este martes, acá en nuestra zona territorial maulina, por lo que estamos viendo acá la información del tiempo. Ese es el panorama que configura lo que es la situación que vive nuestra zona, nuestra región del Maule. Afortunadamente, de alguna manera ha soportado de buena forma lo que es este sistema frontal con bastantes lluvias en la ciudad de Talca, afortunadamente con todos sus pasos habilitados, sin problemas mayores, algunos semáforos apagados, ha sido la tónica durante estos días, pero claro, con todo lo que hemos vivido con respecto entonces a esta situación, algo tenía que ocurrir. Es imposible ganarle a la naturaleza en un 100%. 22 minutos, nos separan de las 8, 22 para las 8, línea de WhatsApp disponible, más 569-4901-7950. ¿Tiene algún datito, alguna información? Le reitero, más 569-4901-7950. Respecto a la información que recién entregábamos, justamente en lo que es el panorama general de nuestra región del Maule, encontraron y fue encontrada la camioneta con cuerpo de trabajador desaparecido tras ser arrastrado por estero en la comuna de Curepto. Golpe de carabineros, justamente en la jornada de ayer lo encontró ahí en las inmediaciones. Estamos en esta edición de titulares en Chilena del Maule. Con respecto a esta información, el vehículo fue encontrado dos días después de la desaparición en el estero Domulgo, en la región del Maule. La Policía de Investigaciones PDI realiza las diligencias para confirmar la identidad de la víctima e investigar las circunstancias del hecho. esta emisión de titulares en Chilena del Maule. En su momento, Carabineros desplegaba un intenso operativo por la desaparición de esta persona, de este trabajador contratista de la CGE en la comuna de Curepto, y de la cual recién la vamos a conocer, fue encontrado por el golpe de Carabineros. 12.000 clientes sin energía eléctrica, así lo señala también la información que desde ya nos la comentaba en su momento. Que se vive acá en nuestras zonas, en nuestras regiones específicamente. Las regiones que se han vivido prácticamente al máximo acá en nuestra zona y que han dejado un sinnúmero de problemas, como recién le comentaba. Estamos en esta edición de titulares en Chilena del Maule. Policía de Investigaciones, PDI, en otro plano de la noticia, detiene a sujeto por producción y difusión de material sexual infantil en la ciudad de Linares. 20 minutos nos separan de las 8, 20 para las 8. Estamos en esta edición de titulares en Chilena del Maule, en la zona centro-sur, en Talca, en Molina. Nuestras frecuencias en el aire para estar más cerca de ustedes compartiendo nuestra emisión en esta mañana.

0: Seguimos a esta hora con más noticias, con más información. Estamos en esta edición de titulares en Chilena del Maule. Vamos con Patito Valdés, que nos entregue importante información a esta hora de la mañana. Ponga mucha atención, Patito Valdés. Bienvenido, muy buen día. ¿Qué nos cuenta? Lo escuchamos.
1: Hola, Elías Mena, muy buenos días. Oye, buen día. Un gatito. Viniendo hacia Maule, por Camino Viejo Maule, en la bajada hacia el Parque Oz, hay dos eventos que se hicieron en la, en la carretera, en la carpeta rodado. El asfalto se granujeó un poquito y hay un hoyo más o menos considerable. Para la persona que no sabe y puede, se le arranca el autito un poco, cae ese hoyo, va a romper la llanta. Así que ojo con Camino Viejo Maule, sector el Parque Oz, en la bajada yendo hacia Maule, hay eventos que se abrieron producto de la lluvia. Son hoyitos chicos, pero pueden hacer daño.
0: Claro.
1: Sector de la línea del atravieso hacia Talca, también entre el colegio que hay y la línea del tren, también esa curva, también hay eventos que se quedaron al descubierto donde se lavó el asfalto. Claro. Mientras el señor alcalde lo repara en estos días, tengan cuidado. Ya, se abrieron ahora este fin de semana. Los llantazos pueden ser ocasionar accidentes. Mucho ojo.
0: Muchas gracias, Patito. Importante entonces la información que nos entrega a esta hora de la mañana. Transitar con bastante cuidado, mucha precaución. Camino a Maule, ahí en la altura del Parque Oz. Hay un evento que poco a poco se va constituyendo de consideración, así que transite con bastante cuidado, con mucha precaución. Seguramente la lluvia en este minuto va tapando lo que es entonces ese evento, por lo tanto la situación se vuelve bastante compleja para los conductores. Transite con bastante cuidado, mucha precaución por ese sector, ¿eh? Del Parque Oz, la bajada yendo hacia Maule, está este evento. Viniendo hacia Talca, también por Camino Viejo a Maule, entre la línea férrea y el colegio que hay ahí, las inmediaciones, también hay otro evento que poco a poco también se va constituyendo de consideración. También les hemos llamado a transitar con bastante cuidado, con mucha precaución. Gracias, Patito Valdés. Importante información que nos entrega a esta hora de la mañana a través de esta edición de titulares en Chilena del Maule. Estamos en Talca, en Molina, en la zona centro-sur, frecuencias en el aire para estar más cerca de usted, compartiendo nuestra emisión en esta mañana, deseando que tenga un muy buen día. Estamos en Talca, en Molina, en la zona centro-sur, nuestras frecuencias en el aire, en nuestra señal. Municipios de la región del Maule reciben más de 3.800 millones de pesos por el royalty minero. Vamos a ver qué se va a hacer con esas platitas, ojalá que se ocupen de la mejor manera, peso a peso. Durante estos días, lo que es la Corte de Apelaciones de Talca, que define la terna para elegir al próximo fiscal regional del Maule. La información que viene proviene de la semana recién pasada y que de alguna manera se constituye durante estos días. En el plano nacional, bencinas podrían subir hasta 30 pesos por litro desde el 30 de julio. Conflicto en Medio Oriente cambia las proyecciones. Subiendo el barril de petróleo, por lo tanto la situación se vuelve bastante compleja y es inherente a nuestro país, según dicen, ¿eh? Bueno, ya sabemos todo lo que pasa con respecto a ese tema. Vamos con más información. Encuesta Criteria señala aprobación de José Antonio Casta, sube 5 puntos y llega al 37%. Faltan 16 minutos para los 8, 16 para los 8. 5 personas desaparecidas, 516 damnificados. Senapred entrega nuevo balance por sistema frontal a nivel nacional. En cuanto a la ley de tránsito, conductores que mojen a peatones arriesgan multas de hasta 72 mil pesos. Con eso. Estamos en esta edición de titulares en Chilena del Maule, la zona centro-sur, en Talca, en Molina. Vamos con más noticias, con más información a esta hora de la mañana. Panchito Carreño por las callecitas de Talca. Buen lunes, buena semana, Panchito. Lo escuchamos, bienvenido.
2: Hola, amigo mío, muy buenos días. ¿Cómo estás, Elías? Creo que muy bien. Gracias, tránsito normal de la Magisterio a la Carlos Tru, de la Carlos Tru a la Magisterio. Aquí estamos en la Magisterio. Venimos rapidito, no anda tanto vehículo, Elías. Anda bastante, pero no tanto como otros días. Fluido. Y el tránsito está un poquito más rápido. Sí. Bueno, igual manejando con mucha precaución, si podía llegar mucho antes, pero con precaución. Oye, semáforo en buenas condiciones todo el sector, paso a nivel de la 1 Norte, paso a nivel de la 2 Norte, paso a nivel de la 1 Sur, en perfectas condiciones. Ni un problema. Hay harta agua ya acumulándose. 4 Oriente, 1 Norte, 2 Oriente Terminal, 2 Oriente desde la 1 Sur hasta la 5 Sur, bastante agua por la 2 Oriente. Después tenemos la 14 Oriente con 5 Sur. Después tenemos el Cefán Carlos Trujillo y arriba, mucha agua también. Así que tener precaución, a manejar tranquilo, nadie nos apura, mejor demorarse un minuto más.
0: Exactamente.
2: Y no andar apurado, porque aquí estoy en la 29 Sur, de la 14 Poniente hasta la 30, hasta la 20, hasta la 20, de la 14 a la 20, por la 29 es un río aquí, aquí hay que andar con bote. Sigue a manejar con precaución, despacito, que no apura, 20, 30 kilómetros por hora, llegamos igual. 2 o 3 minutos más tarde, pero llegamos igual. Que es lo importante que es llegar. Sí. Un abrazo, Lía, te me cuidas.
0: Gracias, Panchito. Importante notita que nos entrega esta hora de la mañana. Fluido tránsito en Talca, capital de la región del Maule. Los pasos bajo nivel habilitados, semáforos funcionando. Todo afortunadamente normal en Talca, una ciudad que, lo decíamos la semana recién pasada, se preparó, ¿eh? Talca se preparó justamente para este tipo de eventos. Afortunadamente ha resistido muy, muy bien, porque ha sido intensa la lluvia, como así también largas horas, ¿eh? Largos periodos de tiempo. Por tanto, importante el trabajo que ha realizado la municipalidad de Talca con respecto a aquello, ¿eh? Positiva notita, muy positiva precisamente. Parte de la Municipalidad de Talca, que se ha preparado de la mejor manera, y ahí están los resultados. Afortunadamente, la ciudad de Talca ha soportado de la mejor manera. Faltan 12 minutos para los 8, 12 para los 8. Estamos en esta edición de titulares. Sirena del Maule, en la zona centro-sur, frecuencias en el aire para estar más cerca de ustedes. Pasó de la emergencia a la catástrofe, así lo señala la alcaldesa de La Serena, que afirma que la situación en la comuna es dramática. Pidió decretar estado de catástrofe. Lluvias se reactivan con fuerza en zona centro-norte. Fallecidos suben a 5 y hay 33.000 aislados. Suspenden clases en las regiones de Coquimbo y Quinta Región. Evacúan sectores de Allenar por desborde del río Huasco y alertan riesgo de aluviones. Se han registrado intensas precipitaciones en Coquimbo. ¿Cómo se proyecta el paso de un nuevo sistema frontal que ya se va a hacer presente prontamente en esa zona? Despliegan hospital modular en región de Coquimbo. Ha sido muy importante durante estos días, amigas y amigos, el trabajo que ha realizado carabineros, bomberos, militares, justamente rescatando personas, rescatando animalitos en diferentes sectores del país. Muy importante la labor de todos ellos, ¿eh? De carabineros, de bomberos, de militares que han estado ahí específicamente donde está la situación. Son los que se han visto justamente ayudando a las personas. Han sido las caras visibles justamente de quienes están realmente en esta catástrofe con las personas, entregando ayuda, entregando de alguna manera una palabra de consuelo, una palabra de esperanza. Arriesgando sus vidas, ¿eh? Arriesgando su vida, su integridad. Vamos con más noticias, con más información. 11 minutos para las 8, 11 para las 8. Van 4.000 casos en el año 2026. Robo de medidores de agua sigue en alza y empresas toman medidas para mitigar efectos. Seguimos y continuamos en esta emisión de titulares. Crecen actitudes favorables hacia migración, aunque 73% dice haber sufrido discriminación. 60% dice que un país puede beneficiarse al recibir migrantes. Esta academia señala que aprobación del presidente Casa sube y llega un 39% en semana marcada por temporal. Tomás Bodanovich, con 65%, tiene el mayor respaldo. Encuesta Criteria, aprobación de Casa sube 5 puntos. Pulso Ciudadano, aprobación de Casa llega al 28,9%. Distintas encuestas que se realizan, cada cual tiene su número, ¿eh? Con respecto a aquello. Faltan 10 minutos para las 8, 10 para las 8. Estamos en esta edición de titulares en Chilena del Maule. Mi trabajo ha terminado. Starmer deja formalmente el cargo de primer ministro de Reino Unido. Estados Unidos lanza nuevos bombardeos contra Irán por novena jornada consecutiva. 3 estadounidenses han muerto en últimos días. También a nivel nacional se consigna la información. Encuentran cuerpo de trabajador de la CGE desaparecido durante sistema frontal. Esto en la comuna de Curepto. Recordemos que su paradero era desconocido desde el viernes recién pasado. Se quedó junto a los campeones la insólita imagen de Donald Trump tras el triunfo de España en el Mundial. Bueno, el Mundial es a propósito de lo que ha sido este Mundial 2026, a España. No pudo Argentina. Llamó la atención Argentina, amigas y amigos, de la manera como jugó. Estaron ahí jugadores vitales, precisamente. Es la delantera del cuadro, decían justamente los entendidos en el tema. Dejaron de menos nombres que justamente pudieron haber cambiado la historia. En todo caso, hay que decirlo, España jugó mucho mejor, dominó el partido. También sus oportunidades, mayor cuantía. Ahí está el resultado específicamente, pero llamó mucho la atención de la manera como jugó Argentina. La impresión que el equipo andaba perdido. Faltan 8 minutos para las 8 minutos, nos separan de las 8. En Nicaragua, Daniel Ortega expresa su respaldo a Maduro y acusa a Trump de cometer una monstruosidad. Asciende a 5.208 la cifra de muertos por el doble terremoto en Venezuela. Los heridos se mantienen en 16.740. Mujer extranjera y su hijo mueren en incendio de vivienda en La Pintana. La policía de investigaciones indaga las causas del siniestro. Tema de la reconstrucción, el pulso de los jefes de bancada, puertas del último trámite en la Cámara. Déficit de lluvias continúa pese al sistema frontal. Solo 3 de las estaciones principales están con superávit. Vamos con información a esta hora de la mañana en esta edición de titulares en Chilena del Maule, en Talca, en Molina, en la zona centro-sur. Nuestras frecuencias en el aire para estar más cerca de usted. Enloquecido este sistema frontal, la Compañía General de Electricidad, CGE, anunció compensación por pérdidas de alimentos durante cortes de suministro. Las personas no necesitarán presentar las boletas de los productos para solicitar el dinero. Va a ser algo de 40.000 pesos, ¿eh? 40.000 pesos va a ser la compensación que va a entregar la CGE entonces a las personas que sufrieron pérdidas. Seguimos en esta emisión de titulares, 6:08. Y alcanzaron la cuarta final perdida. La final perdida, mejor dicho, eso es. Final perdida. España derrotó 1-0 a Argentina y se coronó campeón del mundo. Messi no pudo contener las lágrimas tras perder la final del Mundial frente a España. No se vio a propósito, ¿verdad? ¿Eh? Un jugador que no se vio. Muy bien marcado, han señalado los entendidos en el tema. Muy bien marcado justamente por los españoles. No lo dejaron jugar prácticamente, ¿eh? Para justamente copiar lo que es entonces el bosquejo. El planteamiento que colocó España en el campo de juego, ¿eh? Seguimos y continuamos a esta hora en esta emisión de titulares. Confirman muerte de madre e hijo en incendio de casa en la comuna de La Pintana. Vamos, precipitaciones seguirán en la región Quinta tras breve pausa entre sistemas frontales. Se esperan también fuertes ráfagas de viento durante esta semana y probables tormentas eléctricas en el archipiélago Juan Fernández. Nada emite aviso por marejadas en gran parte del país. Zonas afectadas y cuándo terminan estas marejadas. Se van a mantener a propósito, ¿no? Más de 92.000 familias siguen sin energía eléctrica en la Quinta Región, que el Puey y Viña dice las más afectadas. Mineduc suspende clases para este lunes en la Región Quinta por sistema frontal. Reportan más de 800 personas damnificadas y 2 seleccionados por sistema frontal en la Quinta Región. Cast y ministros asisten a responso de carabinero asesinado. La persona que cometió este crimen va a pagar con las penas más altas. Bueno, eso mientras no se cambie la justicia definitivamente, ¿eh? Las penas siguen igual, no ha habido mayores cambios, por lo tanto, poco y nada se puede esperar a propósito por parte de la justicia en este caso. Hasta que reitero, las leyes no han cambiado, se han mantenido. El mensaje para todo el país es muy claro, esto no lo vamos a aguantar, replicó el subsecretario del Interior. Colegio de Profesores propone que vacaciones de invierno sean en julio. Es un mes muy complejo. Mario Aguilar valoró la suspensión de clases en algunas regiones producto del sistema frontal. Así es la situación que se vive entonces en gran parte de nuestro país con respecto a lo que es este sistema frontal. Las lluvias, probablemente llueve en este momento acá en la ciudad de Talca, lluvia débil en la capital de la región del Maule. Invito a quedar en la sintonía de Chilena del Maule. Ya seguimos y continuamos en la mañana chilena junto a Luis Sebastián Bielma. No se separe de nuestra sintonía.
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14: Llegó el momento. ¿Cómo le va? Buenos días, don Elías.
15: Buen día, don Luis, don Abraham. ¿Qué tal? ¿Cómo les va? ¿Cómo están ustedes?
16: Aquí estamos, cabrón. ¿Cómo está usted? ¿Cómo le va, paisanito lindo, precioso? Por Dios, ¿cómo le va, don Elías?
15: ¿Qué dijo por ahí, oiga, don Abraham?
14: Bueno, don Abraham dijo, espero que esté bien y con harto ánimo.
15: Ah, muchas gracias, pues. Bueno.
14: Oye, ¿cómo está, don Elías?
15: Aquí estamos, Luis.
14: Con más lluvia.
15: Hartas cosas, ¿eh? Con hartas cosas.
14: Hartas cosas.
15: Sí.
14: Qué bueno, le diré tantas cosas.
15: Quizás simplemente le regalo una rosa. Como dice la canción. Bueno, complejo el panorama, Luis, a propósito de lo que está pasando.
14: ¿Con qué lía?
15: Con este sistema frontal, la tercera y cuarta regiones, muchas personas desaparecidas. No.
14: Bueno.
15: Sin una. Catástrofes, prácticamente, ¿eh?
14: Sí, el problema de esto es que viene otro, ¿po?
15: Sí.
14: Pero este dice que viene con lluvias normal.
15: Más suave, sí.
14: No tan prolongadas, con vientos normales como lo del otro día. O sea,
15: no.
14: ¿Y a usted bueno. Se le cortó la luz, no?
15: No, Luis, ¿a usted?
14: Nosotros tuvimos el día jueves.
15: Sí.
14: 11 horas sin luz.
15: Ah, sí, sí.
14: Y el día viernes. No. Estuvimos, una vez que terminó el programa, bueno, nosotros terminamos a las 11 el día viernes.
15: Sí.
14: ¿Ah? Y a las 12 yo fui a sacar la hora para renovar mi licencia de conducir hoy y estaba pagando
15: con tarjeta. De repente, ¿ah? Sí.
14: Cuando me dice, ¿quiere el comprobante? No, no, le dije, apriete el rock.
15: Se fue el sistema.
14: Se cortó la luz. 7 horas sin luz aquí.
15: Ay, bueno,
14: así imagínense.
15: Tremendo,
14: ¿ah?
15: Tremendo, Luis. Tremendo.
14: Tremendo, bueno. La verdad es que siempre en el norte cuando hay muchas lluvias trae pero muchos problemas.
15: Sí,
14: no se olviden que el invierno boliviano, que es anunciado todos los veranos,
15: sí.
14: Que invierno boliviano, dicen, pero el término no es ese, ¿ah? Porque llega prácticamente en el verano, también siempre ha dejado una escoba.
15: Claro,
14: claro.
15: Mucho deslizamiento de tierra, los canales, los esteros crecen muchísimo, inundaciones. Bueno, y todo lo que configura un panorama de esas características, pero así todo de alguna manera nunca no estamos bien preparados, ¿eh?
14: Es difícil, ¿ah?
15: Sí,
14: es difícil.
15: A la naturaleza difícilmente se le puede ganar.
14: Es que la mentalidad de la gente también hay que cambiarla, ¿eh?
15: Sí, es un tema.
14: No olvidemos que si retrocedemos un poquito, en el tiempo de Dichato, ¿se acuerda que quedó la escoba con el maremoto y todo lo demás?
15: Sí.
14: Y después habían protesta y piedrazo y todo lo demás porque la gente quería construir ahí mismo.
15: Claro, justamente.
14: Lo llevaron hacia un sector alto que quedó muy bonito, ¿eh? Pero quería construir ahí mismo.
15: Lo que pasa
14: es que ese es el tema.
15: En
14: la gente vuelve a construir ahí mismo y dice, ¿cómo hacer tanto, cierto? y pasan los años y aparece lo mismo.
15: Claro, ¿no? Lo que pasaba en Constitución también, ahí en el sector La Poza.
14: Claro, también, pues, ¿se acuerda?
15: Sí,
14: sí. ¿Se acuerda que subía el mar y se llevaba algunas casas, digamos,
15: muy precarias, a propósito,
14: precarias, en el sector, y después sí. volvían ahí mismo,
15: claro.
14: Entonces en el norte ha pasado un poco lo mismo, ¿eh?
15: Hasta que construyeron afortunadamente en Constitución el parque de mitigación, que hecho por tierra todo lo que puede ser construcciones que se puedan hacer ahí.
14: Claro.
15: Afortunadamente claro. Había que hacer algo.
14: Justamente. Bueno, lamentable también lo que pasó en Curepto con esta persona, sí, de la CGE. De una de las ¿cómo se llama? Empresa que prestaba servicio a la CGE y estaba encargado de repartir, digamos, o
15: generadores,
14: supervisar los generadores
15: para electrodependientes.
14: Con, ¿cómo se llama?
15: Electrodependientes,
14: claro. Pero fíjese, en este país también ya no pueden haber badenes, pues, Lía.
15: Llama la atención eso, Luis, a propósito.
14: Es que, mire,
15: con todo lo que hay hoy en día.
14: Una vez tonteando, cuando uno era cabrón, en el año, no sé, por el año 70 y tanto,
15: sí.
14: Y salíamos a cazar conejos en la noche, una vez lloviendo, tuvimos que atravesar un estero ahí en Corinto.
15: Sí.
14: Ahí hay un badén, po.
15: Sí, justamente.
14: Y resulta que no estaba marcado nada, entonces tuvo que levantarse, bajarse uno y marcar bien por dónde podíamos pasar con, en ese tiempo, no sé qué vehículo era muy bajo. Pero si usted no le apuntaba, se caía y hasta ahí llegaba.
15: Exactamente. No, y la persona entonces, con el riesgo de caerse también.
14: No, es que sabería. Yo pienso que a estas alturas debería estar marcado el badén, o sea, con esos fierros, digamos, con
15: claro,
14: reflectante, con lo que sea.
15: Barandas.
14: Claro. Claro. No más que barandas, no, porque tiene que pasar el agua por arriba, Lía.
15: No, pero sí, la sí, barandas reflectantes, me refiero yo en altura.
14: Claro.
15: Que marquen el.
14: Claro, la línea. La entrada y en la salida, a ambos lados, que indiquen los fierros cuál es la anchura del badén.
15: Sí. ¿Entiendes? Sí.
14: Porque así a ojo nomás hay que apuntarle, no. Y eso no es realmente lo que sirve, porque usted se cae y hasta ahí llegó.
15: Sí.
14: Lo que le pasó a este señor de Curepto. Entonces ya a esta altura, muchas obras públicas, la municipalidad que le corresponda a eso, la verdad es que no estoy seguro, debería tener marcados los badenes,
15: ¿verdad? Sí, exactamente. Construirlos,
14: un fierro en el lado izquierdo, un fierro en el lado derecho, y a la salida igual. Entonces la gente se basa en eso y avanza en eso.
15: Claro, claro.
14: Nunca sobre el badén va a subir más de un metro, ¿ah? Si sube un metro ya el agua ahí
15: marca. Imposible pasar también.
14: Claro. Entonces, qué pena, ¿eh? Qué pena.
15: Una pena muy grande, Luis, por este señor.
14: Sí, porque estaba trabajando, una persona todavía que ni siquiera había jubilado. Entonces era muy joven.
15: ¿Ah? Sí, 64 joven. Años.
14: Es joven, pues.
15: Sí, sí.
14: Bueno, hay puras malas noticias nomás, pues. Con Ahorro Coop, don Elías Mena, Mauricio Gallego, la señorita Carolina Fernández, don Abraham, un amigo Luis Sebastián Bielma, le dice gracias por estar con nosotros, que les vaya bien en esta mañana. Oye, y vamos a la música, esperamos que el frente mal tiempo que apareció anoche con lluvia, esperamos que no traiga muchos problemas como la otra.
15: Exacto, si se mantiene la lluvia como está en este momento, Luis, no tendríamos mayores problemas.
14: No, a pesar de dice que la lluvia va a ser en todos los canales, he visto. Sí. Dice que va a ser normal.
15: Sí,
14: normal.
15: A pesar que Talca
14: y el viento normal.
15: Está preparada,
14: Así que echémosle para adelante nomás confiando en Dios.
15: Así es.
14: Partimos.

0: La mañana chilena, la mañana de todos, acompañando a la familia cuando son las 8 de la mañana con 18 minutos. 8 con 18, 8 con 18. 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
1: Sí, señor.
0: Oiga, y se le fue de las manos a Argentina al Mundial, pues, don
1: Oiga, Luis, ¿eh? Sí, no sé qué jugó Argentina ayer, ¿eh?
0: No sé si jugó a ganarle a España, pues.
1: No, no sé si se posicionó muy bien en el campo de juego porque anuló prácticamente a Messi, ¿eh?
0: Oye, es que España tiene jugado bien.
1: No lo dejaron moverse a Messi.
0: Claro. Y después anda llorando el Messi. ¿Se acuerda cuando le decía aquí al gallo, cómo se llama, al defensa chileno? Decía, que mirá, Fobo.
1: A Gary Medel parece que era.
0: ¿Sabe de él?
1: Claro.
0: Mirá, Fobo.
1: No tenía nada que ver con cosas Gary Medel, ¿eh?
0: Claro. Oye, no, y que sabe, porque, mire, los argentinos, ¿sabes lo que estaban diciendo? Que ellos no eran sudamericanos, que eran europeos.
1: No.
0: Claro.
1: Bueno, está bien que vienen de allá algunos.
0: Bueno, y todos venimos de allá.
1: Pues, de la guerra.
0: Y los españoles, ¿dónde vinieron? Los que nos conquistaron
1: también
0: nosotros.
1: Nosotros somos europeos entonces, pues.
0: Claro, bo. Y como somos europeos, a ellos los conquistaron los italianos.
1: Claro.
0: Han venido muchos italianos a Argentina. Y bueno. Por supuesto, son pintosos, las chiquillas son lindas, pero no todas, pues usted va a Buenos Aires y es como Chile, pues
1: sí, bonita
0: y
1: fea. Luis, sí, ¿ah? Sí, no es que.
0: Y pintoso, no crea que usted cruza la cordillera y se encuentra con puro gallo pintoso.
1: No,
0: con niñas lindas.
1: No,
0: ¿ah?
1: No es Rusia.
0: No me cuenten cuento a mí.
1: No es Rusia.
0: Oye, lo otro, nosotros entonces, si ellos descienden de los italianos,
1: de los italianos.
0: Los europeos, nosotros descendemos los españoles. Y los españoles le ganaron a Argentina, entonces somos campeones del mundo, señor.
1: Sí, señor.
0: ¿Ah? Hay que arreglarla.
1: Le ganamos dos veces.
0: Claro.
1: Bicampeones.
0: Oye, no, el tema, diga, no, Elías,
1: no,
0: es que.
1: Apasionarse con el tema.
0: Claro, y apasionarse con todo, sí. Esto. Pero yo no veo mucho fútbol, ya no me gusta mucho el fútbol, porque está más arreglado que no sé qué cosa.
1: Sí, no.
0: Y nosotros vimos el trayecto del Mundial. A través de todos los partidos, Argentina tenía un favoritismo tremendo.
1: Exactamente. ¿Le hicieron la carrera?
0: En una oportunidad, cuando ganó Argentina, el gallo de la FIFA, el presidente de la FIFA, andaba celebrando con ellos.
1: Sí,
0: ahí,
1: entonces, justamente.
0: No, mal visto.
1: Infantino, claro.
0: Entonces, no, yo creo, fíjese, que fue justo el triunfo de España.
1: Sí, no, de todas maneras jugó mucho mejor.
0: Y ellos lo reconocen.
1: Sí, sí, de todas maneras.
0: No, así España que
1: anuló muy bien.
0: Capaz que aparezca.
2: Yo también gané para Argentina. Una vez jugué por Argentina, me tenía muy buena ya.
1: Ya, Luisito va a aparecer por ahí.
0: ¿Qué va a aparecer después que decía que iba a llover? ¿Ah?
1: Claro.
0: Claro.
1: A lo mejor tiene vergüenza.
2: No, si no fue tanto aquí en el milagro.
1: Yo creo que a lo mejor le da vergüenza aparecer porque.
0: No tanto barro que nos tiró.
1: No tiene libreto para.
0: Claro, que no era para tanto. Mira, me dijo que coche.
1: No tiene libreto para alegar, así es que.
0: Claro.
1: Yo le da vergüenza, por eso no apareció.
0: Claro, y además estaba por Argentina.
1: Claro.
0: Oye, y el que salió de defensa. Aquí salieron dos defensores de Argentina, vos.
1: Sí.
0: Meme. Uno. Y el otro, ¿cuánto se llama este gallo que? Este que era comentarista deportivo, que es re feo. El Israel.
1: Israel, ya.
0: ¿Sí?
1: ¿Y qué dicen?
0: Dicen que no, le tenemos envidia a los argentinos, que tienen buena carne, que mire lo básico, ¿ah?
1: Pero no, pues, si las cosas no van por ahí, ¿no?
0: Claro.
1: Yo creo que los argentinos tienen cosas muy buenas, eso sí, pero.
0: Pero por supuesto, hasta, como todos los países, no. Buenas y malas.
1: Exacto.
0: ¿Ah?
1: Tenemos lo bueno y malo.
0: Claro.
1: Chile tenemos mejor y lindos paisajes que Argentina, mucho
0: sí,
1: más.
0: Sí, pues. Por
1: entonces,
0: supuesto.
1: Si fuéramos por equilibrar las cosas, la balanza, no es un buen parámetro.
0: A lo mejor el Israel le iba a pedir plata a algunos argentinos, por eso le estaba tirando flores.
1: Ahí estamos, claro. No, yo creo que ayer muchos estábamos por Argentina, por ser sudamericano y todo aquello.
0: La verdad es que yo no andaba haciendo un trámite hasta el partido. Llegué y seguí encerrando. Ni, para que vea que no estaba preocupado el partido. Seguí encerrando a mis animales y todo lo demás. Cuando entré, dije, ¿quién ganó?
1: Lucho.
0: Porque el pajarito me mandó un video y yo pensaba que había ganado Argentina. De una niña celebraba ahí.
1: Sí, ¿verdad? Había una...
0: ¿La vio usted o no?
1: Una joven ahí que estaba celebrando, claro.
0: Claro, entonces yo lo vi y le puse jajaja, no, que es pajarito, hay que colocarle eso.
1: Nada más.
0: Claro. Yo pensaba que había ganado Argentina. Ah, ganó Argentina, ya. Seguí dándole comida a mi gallina, todo, listo. Cuando entro y le digo, ¿y cómo? ¿Quién ganó? España. Y dije, ¡ay, güey!
1: Se lo dejo el bombo. Me está
0: Así que, bueno, hombre, hemos ganado el mundial. ¿Sabes qué? Chile, porque también son españoles.
1: Nos guste o no, fueron un justo ganador, ¿eh?
0: Claro.
1: Nos guste o no, fueron un justo ganador.
0: Vamos a la música, hijo.
1: Sí, mire, tengo por acá a Gofres Rojas que nos dice lo siguiente. Gofres,
0: buenos días.
1: Buen día, ¿qué dice?
0: ¿Cómo estás, Paco?
3: Ahí está. Buen día, don Elías, buen día, don Luis. Buen día para todos los auditores, feliz lunes. Feliz semana, última semana completa de este mes de julio.
1: Así es.
3: Digamos que se puede, continuamos nuevamente con lluvia. Partimos este lunes con lluvia. Tuve una pausa el día de ayer, así que bueno. A conducir con cuidado, no queda de otra. Harto ánimo, fuerza para los que por ahí la están pasando súper mal. Así que, ahí nomás. Ya hay que salir adelante. Bastante tránsito, salida Bicentenario, alrededor del hospital, todas esas cuadras, paso 4 Norte, costado Crea, sin problema. Así que estamos por aquí en el colegio hasta ahora, 11 Oriente 7 Norte, nos trasladamos a Avenida La Arenal. Por ahí estamos en contacto, feliz lunes, que estén todos muy bien.
1: Buen día, Gofres, que estén muy bien. Semana completita, última a propósito del mes de julio que se nos va.

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3: ¡Ándale, bajamos, guatón! ¡Ay, apúrate, guatón!

0: La mañana chilena, son las 8 de la mañana con 44 minutos, 16 para que sean las 9 de la mañana. 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
0: Oye, adivina, ¿quién tengo por aquí, oiga?
1: Ah, ¿Patito Valdés?
0: No, el amigo de, el primo de Alejandro Guarulo.
1: No me diga, el primo familiar de nuestro amigo Alejandro.
0: Sí,
1: a ver, ¿qué dice?
0: Escuche.
1: Lo escuchamos.
2: El Lucio no vio el partido porque andaba entregando el living. Oye, Lucho, ¿te diste cuenta que el Claudio, el de la carnicería, te está echando el look ahí a, la, a los corderos? Oye, te está echando el look a los corderos. Y dijo, oye, tiene buenas gallinas, porque aquí podría sacarle buenas patas de gallinas a estas gallinitas que están criaderas.
0: Sí. Pajarito con el primo de don Juan.
1: ¿Eh? Sí, ahora igual.
0: Que un Juan.
1: Oye. Oye, ¿y qué pasó con el señor Luis al final?
0: Vino Carlos, que estaba cayendo una nubada, ¿oyes?
1: No me digas.
0: Este liso, ¿oyes? Estaba lloviendo, yo creo que se sienta, todavía se moja la espalda y donde se sienta porque está mojado.
1: Por favor. Lo llevó volando.
0: ¿Sabe mujer? Como el pajarito, pues.
1: Sí, lo llevó volando.
0: Y después,
1: sí.
0: Oye, está tan... oye, se toma foto y el pajarito.
1: No,
0: ahí,
1: me diga.
0: Todo el mundo cree que es una atleta y no era capaz de subirse arriba de la camioneta. Como pioneta no podría trabajar.
1: No, estaba chochito.
0: No.
1: Difícilmente pajarito. Le da el vuelo.
0: Y hoy día está sin luz en el Canelo ya, po.
1: ¿Qué tiene que ver allá?
0: Y que estaba viendo yo que decía el sí. Canelo sin luz, entonces me imagino que está problemado este cabrón.
1: Ya, yo pensé que eso tenía que ver con usted ahí en Maule.
0: Ah, no, menos mal que no, si no estaríamos transmitiendo ya.
1: El generador que tiene ahí, los equipos electrógenos que tiene usted ahí.
0: ¿De dónde?
1: Para alimentar el fondo.
0: Claro. Con lo único. Oye, andan los que el tehue aquí hoy. Se andan cantando por aquí.
1: Sí. ¿Tí? Eso está llamando agüita, está llamando agüita.
0: Cuando empiezan a cantar estos gallos, sí. Seguro que llueve.
1: Sí, sí, señor, ellos llaman agua, a propósito.
0: Sí.
1: Porque es la naturaleza, a propósito, Luis. A ver, tengo por acá, adivine usted a
0: así
1: quién.
0: Así es, pues.
1: Adivine a quién, por ahí lo estaba invocando.
0: A ver.
1: Y nos va a tregua.
0: ¿Qué iba a decir hoy día?
1: No, yo creo que está...
0: Más encima estaba por Argentina, quedó con cola.
1: Está hasta el cuello, lo escuchamos.
0: A ver, vamos. Bienvenido. A ver, hijo, ¿cómo estás?
1: Buen día.
0: Buen día.
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0: glu, glu, glu, glu, glu, glu, glu, glu, glu,
1: glu, glu,
3: glu, glu, glu, glu, glu, glu, glu, glu, glu, glu, ¿cómo están? Buenos días, señores. Bendiciones para ustedes. Que tengan un lindo día.
1: Muchas gracias.
0: ¿Cómo le quedó el ojo?
1: Buen día.
3: Día. Asoleadito, ojalá. Para que ese caballero de allá, de Maule, venda paraguas. ¿Ah? ¿Cómo les dije yo? Primero que nada, bendiciones para
0: todos. Nos va bien con los paraguas, paisano.
3: Todos los caballeros. Glu, glu, glu, glu, glu, glu, glu. Eso quiere decir que estoy respirando discas y debajo del agua. Glu, glu, glu, glu, glu. Ay, bendiciones para don Esteban Bravo, los querubines de Molina.
1: Ay, ay.
3: Ah, es que cuando hablo mucho me da todo, porque parece, como voy con los vídeos abiertos me entra bien tecito el agua. Y los queridos Belina, la señora Gloria y donde te han bravo, ¿Cómo les dije yo? Así que creían que yo no iba a dar la cara, que no, yo les dije que iba a llover, que era temporal, que iba a caer árboles, inundaciones y toda la cuestión, que si iban a salir los esteros, los ríos. O algunos ríos de otras partes, sí, pero por aquí ya.
0: Es lo mismo cuando pierde Colo Colo.
1: Subiéndose al carro la victoria.
3: Cae ayer un metro y medio, máximo que habrá subido. No ha subido más. Han subido más los esteros. Así que, como le había dicho, todo lo que iba a pasar, pero ustedes no me creyeron, me dijeron que no, que iban a caer una chiquitita de vieja, ¿no? Sí, mire. ¿A dónde la vieron los caletrojes? Ya, que estén bien el viejo, un par de viejos mentirosos. Ya. Así que, hasta luego.
1: Ya, buen día. Que esté muy bien.
0: Oye, capaz que ahora esté por el lado de España porque ganó el mundial, no es que vende pan, entonces, bueno, los españoles son los que venden pan, pues. ¿Eh?
1: Exacto.
0: Era típico, los españoles tenían panadería.
1: Exacto,
0: ¿eh?
1: De ahí vienen, ¿no? ¿Eh?
0: Pues hijo, te pisaste en la cola porque decías que no iba a llover. Y ahora andas tomando agua parado.
1: Está lloviendo a propósito de Talca.
0: Sí, aquí también.
1: Sigue
0: sí.
1: ¿Eh? La lluvia, sigue la agüita.
0: Aquí llovió toda la noche, no llovió tan fuerte, pero llovió. Llovió. Tipo 12 de la noche empezó la cosa.
1: ¿Eh? Ya, bien.
0: Así que.
1: Sí.
0: Ha llovido harto, ¿eh?
1: Bastante, Luis.
0: Ojalá que llueva café.
1: Sí, ojalá.
4: Yo diría que.
1: Tengo por acá al hombre del sillón.
4: Mauricio. Yo creo que empezó.
0: Ah, yo pensaba que tenía gas. El hombre del sillón. ¿Eh?
4: Yo creo que empezó a llover más tarde, ¿ah?
0: ¿Eh? ¿Sí?
4: Sí. Sí, mucho más tarde.
0: No, yo mire, me acosté a las 12:30 y ya estaba lloviendo, sí, pero leve. Aquí no ha llovido tan fuerte, pero ha llovido en forma. No,
4: anoche vieron una nubadita.
1: Poderosas.
4: Sí, no, pero sí. Son cortas, nubes cortas.
1: Claro, nubes.
0: Uchi. Ver, no como el viernes, llovió toda la noche,
4: puñado. Sí. Oiga, pero lo bueno.
1: Varias horas,
4: lo bueno que horas. Cuando fui a su casa.
1: Fue
4: cuando iba camino, estaba lloviendo. Cuando llegué a su casa, no estaba lloviendo. Así que ahí metimos los sillones arriba del camión, miércoles.
1: Oye. Se consiguió.
4: ¿Ah?
1: Se consiguió. Sí.
0: Había que echar el sillón y empujar el pajarito para que subiera.
4: Oye, no,
0: a la carrocería.
4: Era muy alto, tenía como 3 metros de altura. ¿Cómo decir? Oiga, pero la señora Claudia. La señora Claudia, yo era una, la veo arriba del camión y dijo, no, es que yo me dijo, voy a contar una infidencia. Dijo, Mauricio, es que yo, mi papá era camionero y yo le ayudaba a ella a encarpar y de sacar la garpa y todo. Entonces me
0: dijo, es verdad, es verdad.
1: Que no es menor.
4: Sí, pues.
0: Oye, el viejo abusador ese que en paz descanse.
1: Oiga, Luis.
0: Cuando llegaba, oiga, tenían que lavarle el camión. Y eso, lavar un camión no es fácil,
1: ¿no? No. ¿Eh? Hay harta pega
0: y encarpar el camión también.
1: También, sí, mucho trabajo.
0: No,
4: y eso me decía que después había que sacar la carpa, doblarla y guardarla como en unos baúles que tienen los camiones abajo.
0: Sí, no son como las de ahora.
4: Sí, sí. A ver, tenemos un mensaje de Lucho. Revisa cuál es su mensaje, a ver.
0: A ver. Y vino con el primo de don Juan, pues así que capaz que sea asesor de
4: otra vez. Y le echó el ojo a los corderos de Lucho, ¿ah?
0: Dijo, esto de empezar unos 70 kilos, dijo. Va. Estoy revisando por aquí, pero sale otra lecera, puñal. ¿Qué tanta lecera?
4: No, por WhatsApp, hablando.
0: ¿El WhatsApp o el
4: no, por Don Chundo, hombre. Va el primo Don Chundo.
0: Sí, pues sí lo estoy buscando, pero es que aquí no salía.
2: Oye, Elía.
1: Sí.
2: ¿Qué habla ahora el Lucho?
1: ¿Por qué?
2: Justo no estaba lloviendo cuando fui a Oscar el Lin. Oye, esa con sombrera por la señora Claudia, esposa de Luis.
1: Ah, mire qué bien.
2: Oye, la mujer aperraba, hombre.
1: Andaba usted también
2: ahí. El camión ayudando a colocar los nylons para taparlo. Y acá el viejujo andaba con las botas.
1: Mirando.
2: No sé para qué andaba con bota porque era que ni se moja, bo.
1: Mirando.
2: Así que. No. Un día íbamos llegando a la casa, ahí vamos, se empezó, hombre. Pero no, quedaron en paná mojado.
4: Hello.
2: Así que no sea naula oro, oye.
4: Oiga, lo único que. Fome.
2: Te sí, por luz, Elía. Ni un vasito de agua, nada, bo.
1: No.
2: Pero se agradece por los sillones. Estaban bonitos, quedaron bonitos, ¿ah?
4: ¿Eh? Sí. Oiga, Lucho, bueno. Elías. Lo malo es que íbamos saliendo por la escuela de Numpay.
1: Sí.
4: Y los nylons se volaron.
1: No. Hay que amarrarlo.
0: Hoy día pasé por el colegio y está el auxiliar recogiendo los nylons. Oiga. No, y el pajarito que me pelaba, que no tenía nada que ver, y dijo, oiga, y ten hartos patos. ¿Ah?
4: Oye, en hartos patos,
1: harto, sí.
4: Sí, de hartos patos. Pero tiene. Bueno, la granja, a mí, yo conocí esa granja en su inicio. Y era bonito ver hartos animales de diferentes especies, pues. Pero ahora como que están poquito, tiene una alpaca ahí que se acerca como para que uno le haga cariño.
0: Y para que le den comida, ¿ah?
4: Y para contarlo.
1: Y se acabó.
0: No, es que está. Oye, cuando están lloviendo los animales, los soleson, andan buscando sillón, están acostados, puñón.
4: Tienen que comer, pues.
0: Estaban allá en el. Estaban debajo del. Oye, los animales increíbles.
4: No, pero cuando llegó a tener como 5 o 6 alpacas. Más,
0: no, hombre, ¿y cómo la alimento? No, tengo alpaca como yo.
4: Yo no estoy hablando de cómo la alimento, estoy hablando del futuro, del
0: pero tenía del 5 o 6 alpacas nomás, pues nada más, pues.
4: Pero tenía, no, pero se le notaba una granja, igual tenía la oveja esa, la cabra, tenía la cabra.
0: No, son muy reperjudiciales, oye.
4: Era bonito.
0: No, se comía todos los árboles, pues. No, o sea, uno tiene que tener lo justo y necesario, porque los cabros no tienen. Los cabros, estamos hablando de los cabros, ¿eh?
1: Sí.
0: No tienen cerca, saltan, se suben por la cerca, se comen los árboles, todo. Mientras aquí está todo equilibrado: arbolitos, tengo patitos, tengo de todo, entonces gansitos, gallinetitas. No, sí. Lo único que hay menos alpaca, porque en realidad comen mucho, porque tengo más ovejas ahora, pues.
4: Claro, eso me di cuenta.
0: Ahora tengo 6. Uh-huh. Antes tenía 2 ovejas nomás.
4: Imagínense que yo ingresé y escucho del fondo del fondo, como 3 kilómetros, escuchaba yo, ¡tío! ¡Tío! Era el Nico, el loro, me recordaba.
1: Mira, ya lo tiene.
4: Sí.
1: Bueno, claro. Lejos. Bien lejos.
0: ¿Qué andáis haciendo, guatón? Le dije, estaba guatón. Hacía tiempo que no lo viéndole. El loro dijo que no es el poeta el que dijo, dicen que los hombres con lentes se ven mejores. ¿Qué opinan ustedes?
4: No, el poeta dijo.
1: Es más interesante.
4: El poeta dijo.
1: ¿Qué dijo?
4: El poeta.
1: Sí.
4: No comas en el mismo plato del cual tú no tienes la seguridad.
0: Cuidado.
4: No, ya. Así. No le pasen la lengua al plato si no tienen la seguridad que comes tú.
0: Ya, pues. ¿Cómo si el plato está sucio va a pasar la lengua, hombre?
4: Pero es rico cuando hay uno con tallerines le pasa la lengua.
0: Claro. Oye, dice,
1: tengo por acá.
0: Si te corta la luz, ándate para Talca.
1: Exactamente. O cómprate un generador.
4: Bueno, para abrir ese día, don Luis estaba sin energía eléctrica.
0: Para variar.
4: ¿No? Pero yo ahí le empecé a investigar el fin de semana que existen estas empresas que conectan paneles solares con unos tableros como convertidores, una cosa así, no, técnicamente no lo sé, pero por ejemplo lo mismo que tenemos solo acá, se corta la luz y comienzan a funcionar las baterías y son para domicilio. Y lo importante es que generalmente cuando se produce energía, parece que hay la opción de venderle energía a la compañía de electricidad, como energía sobrante. Energía.
1: Claro, solar,
4: exactamente. Claro. Porque uno pasa a ser como un productor de energía. Pero ahí le envié a estas partes donde puede consultar, porque realmente es.
0: A ver si compro uno.
4: No, es fome estar en esas condiciones viviendo aislado, digamos, de la ciudad y no tener.
1: La seguridad.
4: La seguridad. Oye,
0: estamos
1: con servicio eléctrico.
0: A 10 minutos de la ciudad y tuvimos 10 horas sin luz el jueves, 7 horas el viernes. Menos mal que. ¿Sabe que se cortó usted? Como vamos hasta las 11, viernes.
4: Entonces.
0: Fui a sacar hora para renovar el permiso de conducción.
4: Otra vez, ha dado como 10 veces ya el.
0: Por eso le digo. Entonces, es fome, porque en Maule se solucionó al tiro el problema, pero aquí estuvimos 7 horas, puñor. Andaban 3 móviles allá solucionando el problema de la municipalidad. Y lo otro, que la municipalidad no tenga.
4: ¿Sabe que tengo un conocido que trabaja en la CGE en un grupo de compañeros? Él tiene un cargo, parece. Y le consultaban y decían: ¿saben qué, chiquillo? No me comprometo porque está. está la escoba en todos lados, me dijo. De hecho, yo ando trabajando acá en Gualañé en estos momentos y está complicado, o sea, las cuadrillas no dan abasto porque eso. Hay muchos problemas de corte
1: de luz, energía, caída de postes.
4: Exacto.
1: Cableados, no, sí, había muchos problemas, los árboles.
0: Hablé con una amiga de Villarrica, hace 5 días que están sin luz.
1: ¿Cinco días?
0: Ay. 5 días, así que imagínense usted.
1: Terrible.
0: ¿Vamos y volvemos?
1: Ya, vamos y volvemos.
0: Hagamos el alto y ya volvemos.
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0: es lo que se lleva ahora. Ah, bueno.
1: Tiene como 300
0: usted. Amarillo, ¿cómo andaríamos con tractor amarillo?
1: Tiene como 300 usted en el fondo. En los 8 fondos que tiene.
0: Oiga, de repente van a venir a asaltarme por culpa suya, que no tengo ni uno.
1: Le pregunté, ¿y el tractor amarillo?
0: Le gusta el deseo, usted un día le gusta el deseo. Le gusta el deseo.
1: Lucho no me ha venido a ver,
0: Está llegando. Tengo un tractor amarillo.
1: Oye, Lucho no me ha venido a ver, estoy con el agua casi al cuello aquí, Oye,
0: si se marca el cartón,
1: Sí.
0: Estoy muy cerca. Sí.
1: Y nadie hace nada,
0: Tengo un tractor amarillo.
1: Oye, don Luis, me estaba haciendo una pregunta yo.
0: Sí, dígame. Sí,
1: y la alfombra junto con el sillón y la mesa centro.
0: No, pues no le puedo regalar el ciervo, puñor. Me costó mucho pillarlo.
1: Ah, y el ciervo, el bonus track.
0: Sí, pues. 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
0: Linares, Talca y Curicó, sí, sí señor.
1: Sí, señor.
2: Oiga, don Lucho.
0: Sí.
2: ¿Sabes lo que eché de menos? Lo que no me echó fue la alfombra.
1: Sí. ¿Así? ¿Se acuerda que le preguntaba?
0: Esa va, es que esa está nueva, va envuelta directamente de Falabella, le va a llegar.
2: La alfombra,
1: de,
2: sí.
1: ¿Sabes la dirección, Luis, de Mauricio?
0: Claro.
1: ¿No? Sí.
0: Es que es el problema, no sé dónde vive.
2: No, no, pero acá la radio de Luis.
1: Sí, mejor.
0: Esto va al sector rural, le dije, la verdad es que no sé todavía.
2: Van a decir la gente lo del compadre Cuñipiento.
1: No, y el, la mesa centro. No. Y la mesa centro
2: no,
1: también.
2: No, no, no. Lo que pasa es que yo tenía un.
1: Un tractor amarillo.
2: Un de estos Plutón. Plutón. Huitón. Eso es como. Sillón cama.
1: Sí.
2: Y Luis me dijo: Butón. Mauricio, mira, yo acabo de morrelar todos los muebles en mi casa.
0: Entonces, de los 8 fundos.
1: De las mansiones de cada fundo.
2: Exactamente. Sí. Entonces. ¿Sí? Para no botarlo aquí afuera, me dijo. ¿Te gustaría? Pero por supuesto, Luis, yo siempre he sido muy agradecido de las cosas que usted me regala. Voy a hablar con el caballero de las patas de la gallina y de los patepollos.
0: ¡Vamos, Carlos! ¡Qué tanto!
2: Y partió buena gentileza a don Claudio ahí que tiene un camión.
1: ¿El caballero del barrio norte, no?
2: No, él es de Maule, él es dueño de una carnicería conocida en Maule, carnicería Quiñipeu, muy buena persona.
0: Buena carne ahí, en serio.
2: Sí, muy buena persona, Claudio, él me cambió la otra vez y ahora un llamado telefónico con Claudio, me tiene una paleta ahí al fondo Bielma, pero por supuesto.
1: ¿A cuál de todos?
2: No, al principal.
1: Al uno.
2: Y partimos miércoles y el living después le mandé una foto y apenas lo instalé al tiro,
1: Sí, se ve bonito,
2: Se ve bonito.
0: Ya.
1: Pero, ¿no, en serio?
2: Se ve bonito, ¿verdad?
1: Sí.
0: No, son mentirosos. Están inventando puras de seres.
2: No.
1: En serio, Luis. Pero eché de menos. Yo pensé preguntado, ¿y la alfombra?
2: No, si alfombra tiene.
1: ¿Y la mesa centro?
2: También tiene.
1: ¿Y el bar, el minibar?
2: Ese no tiene.
0: Ese no tengo yo. Aquí se lo tomo.
2: Le vi un sombrero ahí en uno de sus muros, el sombrero de Indiana Jones, don Lucho.
1: ¿Por qué no se lo trajo?
0: Oye, ¿cuánto costará eso? ¿Cuánto te costará tan loca esto,
2: Échele cuánto, don Luis.
0: Oiga, tremendo escándalo que han hecho los argentinos que no lo enfocó la televisión ayer después que perdieron el partido,
1: Pero ¿y por qué tenían que enfocarlos?
0: Para que los vieran, poiga.
1: Ya que no se vieron en la cancha.
0: Hubo empujones, hubo peleas, los argentinos agredieron a los españoles también. Sí, en la cancha,
1: Sí, Luis.
0: Estuvo dura la cosa ahí,
1: Muy dura y bien compleja.
0: Claro, y en todas partes del mundo los argentinos peleando, hasta en Chile, po.
1: También, ¿no? ¿Y qué pelean?
0: Claro, estaban picados los gallos, en serio.
1: Mucho.
0: Oye, hasta en Chile, oiga.
1: Yo iba por los, y, igual yo apoyaba a los argentinos, Luis, por un tema de sudamericano y todo. Bueno, y de
0: no, hecho, yo no apoyaba a
1: amigos argentinos, sí. Pero el tema es ese.
0: Es claro, no subieron a perder, muy apasionado.
1: Sí.
0: ¿No? Es que yo creo que lo más que le afectó a los argentinos, el pajarito argentino, ¿ah?
1: ¿Eh? Exactamente.
0: ¿Iba mucho para Mendoza ya?
1: Sí, güey. Bueno. Parece que tenía por ahí una asadera por esos lados.
0: Claro. Oiga, no, ¿sabes lo que ellos son? Estaban como muy seguros. Entonces fue duro el golpe para ellos.
1: Muy duro, porque se daban por campeones, ¿ah?
0: ¿Eh? Sí, pues.
1: Es que fue demasiado notoria la carrera que le hicieron hasta llegar ahí.
0: Es que eso es lo que nos gustó a mí. No. Porque yo iba a estar apoyando a los argentinos, sí. Pero la verdad es que me da lo mismo. Porque no estoy futbolizado. Hay gente que le gusta mucho el fútbol y lo respeto. Pero. Fue muy escandaloso cuando ganaron partido, cuando les cobraron penal y todo eso.
1: No, Cabo Verde, por nombrar algunos, que claro. Fue notorio, demasiado notorio.
0: Entonces, es diferente. Bueno, los argentinos, no se olvide la mano de Dios, po. Cuando le también, ganaron a los ingleses Inglaterra, cuando jugó Maradona,
1: sí.
0: Echó un gol con la mano y se lo dejaron pasar, po.
1: Sí.
0: Claro.
1: Y quedó en la historia y
0: claro,
1: también notorio.
0: La mano de Dios. Entonces,
1: la mano de Dios le puso así.
0: Cuando se gana derechamente, ¿ah? Entonces, a mí por eso no me gustaban los argentinos, porque le tenían hecho el campeonato a Messi, ¿eh?
1: Total.
0: Ahora que Messi vaya a jugar otro campeonato mundial, imposible, tiene 30 y cuánto.
1: 9.
0: O sea, los 43.
1: 43 en el próximo mundial, no.
0: No, imposible.
1: Ya no le va a dar el físico.
0: Oye, ¿y quién reemplazará a Messi? Porque ellos siempre deberían tener un ídolo, ¿eh? Un referente, sí, porque primero fue Maradona, es que después Messi, entonces.
1: A propósito. Sí, Luis, a propósito de lo mismo, los comentaristas especializados en el tema hablaban referente a ese tema y decían que en este momento tienen que ver qué hay en la cantera, porque no tienen nada claro tampoco.
0: Estamos claro.
1: Lo mismo que con Chile. No hay figuras de renombre como las que tiene en este momento y ha tenido en épocas pasadas. Hoy en día está bastante compleja la situación a propósito de formar una nueva selección de Argentina.
0: Oye, ¿y los españoles? 20 años, 21, 22. Sí. No, parece que el mayor tenía como 24 los jugadores que estaban
1: exacto,
0: ahí.
1: Exacto, por ahí andaba, sí.
0: Entonces imagínense, tiene un gran futuro.
1: Demasiado grande, y para varios mundiales, ¿ah?
0: ¿Eh? Sí. Incluso los Mena dicen que vienen
1: también.
0: Atrás
1: para también.
0: Pero hijo, Díaz Mena, descendiente de español y estaba apoyando a los argentinos.
1: Ah. No, igual uno tiene cierta. Claro.
0: Oye, no, los gallos están agresivos. Aquí en Chile hay un viral que anda dando vuelta por ahí.
1: Sí.
0: Donde le quería pegar a un chileno porque el chileno estaba mostrando que le había ganado dos Copas de América. ¿Eh? Argentina.
1: Claro.
0: Y el argentino con la camiseta, agresivo. ¿Eh? Y una carabinera lo agarró al brazo y siguió. Y vino un gallo de la Fuerza Especial que pedía como 3 metros ya. Y en el aire lo tiró y dijo: ¡Te fuiste, miércoles, para allá!
1: Hasta ahí nomás llegó.
0: Y se paró, no. ¡Ándale, para allá, te dije! ¡Te dije!
1: Ah, esa. Ay, bueno.
0: Ya terminó el mundial, pues. ¿Eh?
1: Cosas del fútbol, ¿eh? Cosas del mundial.
0: Son las cosas del fútbol.
1: Sí, sí, querido. ¿Eh?
0: Mire, como decía el Peineta Garcés,
1: claro,
0: las cosas del fútbol.
1: Acá tengo a propósito, Luis, del mundial y todo eso, a nuestro amigo Godfrey Rojas, que hace el comentario deportivo por acá.
0: A ver, vamos con nuestro amigo Godfrey Rojas Carcuro.
1: Exactamente, lo escuchamos.
3: Vamos con él. El mal tiempo, buena cara. Y como están comentando de lo que es el fútbol, en lo personal yo no estaba por Argentina. La verdad que no. Me hubiese gustado que incluso Cabo Verde en aquel partido. Sí. Lo hubiese ganado Argentina, sí, pero no se dio. Después vino Egipto, también la tuvo complicada Argentina.
1: Exacto.
3: Tampoco se dio. Después, ¿quién vino? ¿Inglaterra?
1: Sí.
3: No, con Inglaterra los argentinos dieron vuelta a un partido difícil. Sí, bien. Pero ayer España demostró categoría. Con ese fútbol España deslumbró a todos. Un toque para allá, para acá, un manejo de balón. No, de verdad que Argentina no tuvo opción de jugarle a España ayer. España, un justo campeón, merecedor campeón, así que bien por los españoles. Excelente, excelente. Yo creo que don Miguel Ángel Rojas, el señor Malandrín, ahora debe ser español. Así que pronto va a salir.
0: Pero
3: por ahí.
0: Claro, hijo.
3: Viva España, va a decir.
1: Está bajo el agua, sí, ¿eh?
0: Sí.
1: Gracias, Gófrez.
0: Buena.
1: Sí.
0: Hoy son las 9:21. Oye, sí. ¿Cómo ha pasado la hora?
1: Oye, así, rapidita, Luis, tengo por acá nuestro amigo Panchito Guerreño, que hace un comentario, pero referente a otro tema que es muy importante en todo caso, ¿eh?
0: Ah, yo pensaba que era español también.
1: No, no sé, a ver qué puede decir después de eso, ¿eh? A ver, lo escuchamos. Bienvenido, Panchito, buen día.
4: Don Luis, muy buenos Hola, días. Hola, Panchito. ¿Cómo está usted? ¿Cómo está la familia? ¿Cómo está la especie? El Elías lo saluda en la
0: bien
4: mañana.
0: Por acá,
4: Panchito, buen día. Muy bien. Toda su gente, aquí estamos por las callecitas de Talca, girando como todos los días, para arriba, para abajo, para abajo, para arriba. Llovió bastante anoche, pero el tránsito está todo normal, las calles sin problemas, hay acumulaciones de agüita por ahí en algunos sectores, muy poco. Sobre todo en el terminal, que nunca hicieron nada, tantos años han pasado, tantos alcaldes por Talca, y nunca han hecho algo bueno ahí en el sector del terminal. Para que no ocurra eso de que se llene esa calle de agua.
1: Sí, la 12,
4: que no pueden cruzar de oriente a poniente o de poniente a oriente, la gente no puede cruzar porque, o sea, de poder pueden. Terminan mojándose, ¿no? Pero han pasado tanto alcalde y nadie ha hecho nada ahí. Nadie. ¿Qué pasa que no hacen nada?
1: Una pregunta al millón.
4: ¿Por qué no postulan algo por ahí y hacen un hoyo ahí grande y con una buena reja que caiga esa agua y se salga esa agua ahí de la calle, pero nunca han hecho nada?
1: Bueno, interesante lo que señala Luis con respecto a ese tema,
0: ¿eh? Sí, no es, en realidad
1: no es menor.
0: Es un tema grande ahí, ¿eh?
1: Sí,
0: es lo que hemos conversado siempre el día de la Seremi de gobierno. Me estaban llamando, por eso no lo había puesto.
1: Ah,
0: a las 11 vamos a conversar con el Seremi para que hagamos un resumen de
1: la región del Maule.
0: De la región del Maule.
1: Con respecto, ¿ah?, a estos sistemas frontales.
0: Con Han Heyer. Oye, no, Heyer, sí. Es un tema ahí, Elía, donde tienen que invertir mucho, porque es lo que conversábamos el otro día, po.
1: Sí.
0: Que los colectores de agua no dan abasto.
1: No dan abasto, justamente.
0: Claro.
1: Por la amplitud de.
0: La amplitud.
1: De los tubos, sí.
0: Claro. Es un problema grande, ¿ah? ¿Eh?
1: Bien, bien difícil de resolver.
0: Difícil, muy difícil. Si no es hacer un hoyo grande, como decía Panchito, sino que hay que hacer un trabajo y conectar con algún colector que tenga mayor
1: amplitud.
0: Tiraje, ¿eh?
1: Sí.
0: Mayor tiraje en, es un tremendo tema, ¿eh?
1: Sí, Luis.
0: Y además, el día no se hizo nada antes de construir un supermercado, por ejemplo, ahí.
1: Exacto. Oye, todo, claro, quedó igual, ¿eh? A propósito, Luis.
0: Claro.
1: Todo.
0: O sea, yo creo que la idea también era por eso cambiar el terminal y modificar ahí algunas cosas,
1: ¿no? Me da la impresión también, Luis, que habría que cambiar toda la red de agua servida en el sector, ¿eh?
0: ¿Cuánto se llama? De aguas lluvias.
1: Claro, ¿eh? Justamente.
0: No, es un trabajo tremendo, sino
1: no es tan fácil.
0: Yo creo, Elía, desde la 12 Oriente, partiendo casi de la yo no sé para qué lado tiene tiraje el agua, hacia el sur o hacia el norte.
1: Sí.
0: Pero yo creo que habría que por lo menos 2 o 3 cuadras de cemento, de pavimento, de calzada, sacarle ahí, po.
1: Claro.
0: No, es un trabajo tremendo, ¿eh?
1: Tremendo, tremendo.
0: Millonario, diría yo.
1: De mucho, claro, tiempo, además.
0: Pero habría que hacerlo, como plata, dice el Panchito, habría que postular a proyecto, po, ¿eh?
1: Sí, sería como lo ideal. Ideal.
0: A ver, Patito Valdés, voy a ver por acá. ¿Tiene usted por ahí, Elía?
1: Sí, Luis, sí, vamos con usted.
0: A ver, vamos a ver.
1: Porque,
0: ¿dónde
1: a ver
0: está Patito? Porque tenía por acá una corrida re grande.
1: Sí, a ver, Luis, si gusta, vamos con Patito Valdés. Yo tengo un audio por acá que en la mañana lo envió referente a situación de evento en el camino Viejo Maule.
0: ¿Vamos con usted, po?
1: Sí, a ver, lo envió en la mañana este sí, ¿ah?
0: Ya, audio, vamos con él, pues.
1: Para recordar esta situación de lo que pasa en el camino Viejo a Maule. Atención,
0: importante,
1: amigos, ¿eh? Lo escuchamos.
5: Elías Mera, muy buenos días. Oye, un datito. Viniendo hacia Maule, por camino Viejo a Maule, en la bajada hacia el Parque Oz, hay 2 eventos que se hicieron en la carretera, en la carpeta rodado. El asfalto se granujeó un poquito y hay un hoyo más o menos considerable para la persona que no sabe. Y puede, se le arranca el autito un poco, cae ese hoyo, va a romper la llanta.
1: Uy,
5: así que ojo con camino Viejo Maule, sector, el Parque Oz, en la bajada, yendo hacia Maule, hay eventos que se abrieron, producto de la lluvia. Son hoyitos chicos, pero pueden hacer daño. Sector de la línea, del atravieso hacia Talca, también. Entre el colegio que hay y la línea del tren, también esa curva, también hay eventos que se quedaron al descubierto donde se lavó el asfalto. mientras el señor alcalde lo repara en estos días, tengan cuidado. Ya se abrieron ahora este fin de semana. Los llantazos pueden ser ocasionar accidentes. Mucho ojo.
1: Gracias, Patito. Importante, Luis.
0: Importantísimo.
1: Amigos, sí, sí.
0: Importantísimo. Buen dato del Pato, ¿ah?
1: Sí, muchas gracias, Patito Valdés, ¿ah? Reiteramos ese aviso. ¿Usted tenía algo por ahí de él?
0: No, era lo mismo.
1: Ah, ya.
0: 9:27. ¿Hacemos el alto una canción?
1: Vamos a una canción, Luis.
0: Ya, vamos.
6: Gracias. 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

0: 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Las 9 de la mañana, con 34 minutos. ¿No necesitas un ejército, maestro? 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

0: Faltan 15 minutos para que sean las 10 de la mañana.
1: Sí,
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0: 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Sí, sí, señor. Oiga, don Elías, ¿tiene algo por ahí usted o no?
1: A ver. Vamos con usted, Luis.
0: Ya, sí, no se olvide que vamos a conversar con el seremi de gobierno, Han Heyer, a las 11 de la mañana, para que nos cuente, porque viene otro frente de mal tiempo. ¿Cómo nos podemos preparar para el frente de mal tiempo? ¿Dónde tenemos que llamar si hay alguna emergencia? Etcétera, etcétera. Que tan importante eso, ¿ah? ¿Eh?
1: Así que muy atento a la sintonía de Chilena del Maule.
0: Sí, importante.
1: Vamos a prepararse.
0: Importantísimo.
1: Sí, hay que estar muy preparados.
0: Es importante, hijo.
2: Sí, señor.
0: Estamos hablando todos como español hoy día. Somos campeones del mundo.
1: Eso. ¿Ah? Oye, claro. Saluda a Florencia, a Bonnie, cariñoso saludo a Yanecita. Dice que nunca te falte el amor, la fe, la esperanza y todo lo que te haga feliz.
0: Claro que sí,
1: parece más falta acá con un arco iris, ¿ah? ¿Eh? Una antorcha con un arco iris. Muchas
0: perfecto.
1: Gracias, saludos, ¿eh? Buenos días, lo dicen por acá.
0: Capearon bien el temporal ahí, ¿eh?
1: Sí.
0: Estaban bien preparadas.
1: No, chiquillas. Se prepararon.
0: Claro.
1: Se prepararon,
0: bien,
1: eso
0: bien.
1: Es lo bueno, ¿eh?
0: Está hay que prepararse,
1: ¿eh? Eso es, ayuda mucho.
0: De todas maneras.
1: ¿Sabes? Sí, tengo por acá a Panchito Carreño, vamos con él, lo escuchamos.
0: Vamos con Panchito.
1: Panchito.
3: Ya, pero ¿por qué no se dio? Seamos claros, al tiro no, ¿por qué no se dio?
1: El fútbol.
3: Oiga.
1: Ya.
3: Robo grande, por cabo verde, robo. Imagínense que Egipto en el segundo gol de Argentina, el empate de Argentina, un foul en la izquierda entrando al área, no lo cobraron.
1: Exacto.
3: En avance en Argentina, un gol. De
1: luces,
3: después, en la otra jugada, en otro minuto del partido, foul al puntero en la izquierda, foul al Salah. Contragolpe Argentina, 3-2 Argentina. Entonces, si no cobraron lo que tenían que cobrar, no, sí. Lamentablemente, este mundial se vio muy reflejado por eso. Demasiada ayuda en Argentina, sin Argentina sí, no lo necesita. Tiene buenos jugadores, si pierde, pierde, si gana, gana. No. Pero lamentablemente, el fútbol. Hoy en día es puro negocio nomás. Oiga, si el presidente del fútbol mundial de la FIFA, ¿Vicente? ¿Cómo
1: Gianni,
3: se llama?
1: Gianni Infantino.
3: ¿Cómo se llama?
1: Gianni Infantino.
3: Oiga, hacía un equipo un gol de otro equipo, amurrado.
1: Sí.
3: Hacía un gol en Argentina, saltaba. Uy, saltaba el hombre. Ajeno a esas situaciones, se lo verá por los dos. Pues igual cuando comentan los periodistas chilenos, igual, no sean del Colo, gritan el Colo por 5 minutos. Hace un gol otro equipo, gol.
1: Oye, muy cierto. Muy cierto, sí.
3: No,
1: es muy cierto, sí.
3: A mí por eso no me gusta escuchar mucho el periodismo chileno, ni cuando son comentaristas ni nada, porque se ponen la camiseta, no se la sacan nunca, son comentaristas y tienen que ser parciales, ¿no?
1: Totalmente.
3: Demasiado parciales son.
0: Eso, hijo.
3: Ah, sí, con Malandipo. Ahora que Dios sabía, ahora se ve el monito ese, ¿cuánto se sale? Ah, que hace así. Se me olvidó el monito ese.
1: Excelente. Cuadrados. Yeah. Gracias, Panchito.
0: Oye, no, sí, cierto.
1: Muy cierto lo que dice, ¿eh?
0: Salió a la mitad del comentario, no sé, pero. O era de la mañana, pero. ¿Sabe? Es cierto. Fue mucha ayuda, muy escandaloso.
1: Sí, sí.
0: Y a mí no me gustan los relatores, ni chilenos, ¿eh? Ni argentinos, ni donde sean, ni talquinos. cuando hace el gol al contrario, debieran gritarlo de la misma
1: igual,
0: forma.
1: Igual, justamente,
0: Claro, porque yo he escuchado aquí algunos relatores en Talca,
1: sí,
0: juegan con Cobreloa, y ¡gol de Ranger! Y después, ¡gol de Cobreloa!
1: Sí.
0: No, eso es poco profesional.
1: No se nota.
0: Discúlpenme, sí. Se lo dice una persona con experiencia,
1: no, hay que decirlo,
0: que dirigió varios equipos deportivos exitosos aquí, ¿eh? Pero el Más Deporte, la Chispa del Deporte, ¿eh? Con los emblemáticos Carlos Bernal Silva y todo eso. Pero ahora, de repente, yo he escuchado a algunos relatores aquí que están relatando el partido Ranger.
1: Claro, Curicó, por decirlo.
0: ¿Ya? Y gol de Ranger, bla, bla, bla, bla, Deporte, bla, bla, bla. Y después, gol de Ñublense. No, eso no. Eso no. No. No puede ser.
1: Por supuesto.
0: Es como si no. Un ejemplo, si a mí no me gusta un disco, una canción, ¿ah? ¿Eh? Yo la anuncio igual, pues.
1: Por supuesto.
0: La anuncio igual, o sea, no sé, pues no me gusta ya La Pera Madura, por poner un ejemplo, lo recuerdo, y no decir La Pera Madura. No, pues La Pera Madura
1: con ganas.
0: Con trozos, no sé.
1: Con ganas, ¿eh? Sí.
0: Uno tiene que ser así, o sea, tiene que ser profesional,
1: ¿eh? Imparcial.
0: Claro.
1: Totalmente.
0: O sea, aunque sea parcial uno por dentro, pero ante el relato tiene que ser imparcial.
1: Imparcial ante el relato.
0: Y los argentinos son así, pues ayer.
1: Apasionado.
0: Después veía. Cuando yo llegué, no vi partido, pero cuando entré, ya me duché y todo lo demás, me senté frente al televisor y mostraban los relatos de los argentinos, aquí y allá, cuando gol de España.
1: España.
0: Se amurraron los gallos.
1: Sí. Claro, no se notó.
0: No puede ser.
1: No lo hicieron notar que fue un gol.
0: Claro. Así que es el tema, hijo. Bueno, estamos celebrando hoy día, ¿eh? Ese tío no sabe nada de fútbol.
1: El nacionalismo muchas veces, Luis, puede más que la objetividad, ¿eh?
0: Sí, el fanatismo.
1: Eso es lo malo, sí.
0: Pero lo que decía yo, oye, lo.
1: Relacionarse.
0: No enfocó la televisión, pero hubo muchas peleas después por los gallos argentinos.
1: Sí.
0: Y en todas partes del mundo los llevan presos los gallos, tan fanáticos, tan tontos. Sí, un partido de fútbol nada más.
1: Es que son muy apasionados, Luis, demasiado apasionados, que pierden la razón por el sentido.
0: Claro.
1: De las cosas.
0: Es una tontera.
1: Sí.
0: Es una tontera. Porque reclaman por la. Oye. El partido era carnicería ayer, porque después vi las jugadas cuando expulsaron al argentino, pero mal intencionado, pero al 100%, ¿eh?
1: Sí, claro. Sí, cuando le tira el golpe, ahí.
0: El que tenía debajo de la. ¿De la cuánto se llama? Debajo de la camisa, la camiseta argentina, se le notó que era Donald Trump. Capaz que hoy día aparezca por decreto de que fue campeón en Argentina, porque
1: claro.
0: Donald Trump lo vio así, ¿eh?
1: Claro, oye, pero ayer como tenía las puras ganas de irse, ¿eh? No, estaba incómodo.
0: Sí.
1: Se le vio muy, muy incómodo.
0: Claro.
1: En su momento.
0: Ah, Dios mío. Final. Así es la cosa, pues, don Elías. No. ¿Qué horas tiene usted?
1: Le cuento que faltan 7 para las 10.
0: ¿7 para las 10 ya?
1: Sí. Y sin pelar un ajo, una papa, una cebolla, nada, nada, nada.
0: Nos vamos a una canción, un alto, y ya volvemos.
1: Sí.
0: Ya volvemos.
1: Mucho no
0: volvimos ya hoy, ¿o no?
1: Sí, sí, ya volvimos, ¿eh? Hemos volvido.
0: Nos vemos, vamos a la música.
1: Lucho no me ha venido a ver, ¿eh?
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0: 10:10, 10 de la mañana, 10 minutos. Suavemente llueve en este momento acá en Talca, capital de la región del Maule. Lluvia que no ha cesado en todo caso, se ha mantenido un poquitito más alta. Ahora está bastante débil la lluvia en la capital de la región del Maule, pero esto continuará, según señala la Dirección Meteorológica de Chile, hasta cerca del mediodía para pasar prácticamente a solo cielo nublado. 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Juntos a ellos, juntos a AhorroCop, estamos en La Mañana Chilena, a través de Chilena del Maule, en esta emisión de hoy lunes 20 de julio de 2026. 11 grados la temperatura en este minuto, así lo señala la Dirección Meteorológica de Chile. Prácticamente estamos en el máximo para el día de hoy, así lo ha señalado en principio la DMC, Dirección Meteorológica de Chile, que nos entrega información relacionada con la región del Maule.
1: Oye, son las 11, minutos, la, o sea, las 10 con 12 minutos. A las 11 tendremos al Seremi de Gobierno conversando vía línea telefónica con nosotros, a través de la radio chilena, la radio de todos, ¿ah? 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
0: Dice que saludo para nuestro amigo Héctor Flores Macaya, que nos envía una foto, un video acá de Messi con un jugador español, y aparece el jugador español bañando a Messi, ¿eh? Como el papá.
1: Daba tanto esto, ¿ah?
0: Claro, no, si van a ser sorna durante todos estos días a propósito de este tema, ¿eh?
1: Sí.
0: Los argentinos, ¿ah? Que no supieron perder, lamentablemente.
1: Sí.
0: Hay que decirlo.
1: La odiosidad hacia Argentina en este mundial se ha ido cosechando por personajes como Paredes o De Paul. Ese afán de ser soberbios y petulantes en el triunfo, pero demostrar a la vez su peor cara como deportista en la derrota. Y es por eso que no se trata de ser anti-Messi. Ser amante del fútbol y no valorar ni dimensionar a Messi es una contraposición antinatural. Y tampoco va en contra de Argentina, sino en una antipatía generada por estos actores que definen al canchero como la peor versión del fútbol de los vivos, ¿ah? Dice un comentario, fíjese, de Vida, Pasión y Fútbol, y muestra una foto como están pegando a un español en el suelo.
0: Sí, sí, Luis, no, fue catastrófica la situación, ¿eh?
1: Sí, ¿no? Porque pero lógico, no, sí, eso no puede ser, eso no es deporte, ¿ah?
0: No, para nada. ¿Dónde están los valores?
1: Claro.
0: ¿Dónde están los principios?
1: Matonaje es matonaje.
0: No, ¿eh? Ética, moral en el deporte, ¿eh? ¿Dónde quedaron? Dejaron una muy mala impresión, digámoslo, los argentinos, lamentable y dolorosamente, ¿ah? ¿Eh?
1: Claro, porque si pierdes, pierdes, pues.
0: Nada más.
1: ¿Eh? Además,
0: la vida se pierde y
1: pucha,
0: se gana.
1: ¿Qué reclaman? Si, imagínense, la defensa argentina mala, pues. Si llegó 11 veces España.
0: Exacto.
1: Y parece que estaba jugando España contra el jugador, o contra el arquero argentino, porque el arquero argentino le salvó de que no fuera una goleada.
0: 11, sí, no había sido una boleta. Entonces, de proporciones.
1: Nada que reclamar, pues. ¿Eh? Nada que reclamar. El expulsado y el árbitro no se podía hacer el leso porque era una carnicería. Pues, ¿eh?
0: No, sí fue, pero catastrófica la situación de lo que presentó Argentina.
1: Sí,
0: pésimo,
1: la verdad
0: pésimo,
1: es que
0: pésimo. Aquí lo que le salió al partido fue Dibu Martínez, ¿eh? El arquero argentino. 11 atajadas prácticamente, ¿eh? Que eran gol. Bueno, así es el deporte, amigas y amigos. A veces se sabe perder, otras veces se sabe ganar. y otras veces se sabe, bueno, al fin y al cabo, no ha dejado una buena impresión Argentina, lamentablemente, con respecto a su presentación en la Copa Mundial, donde en todos los ojos y miradas del mundo del orbe estaban puestas. 10:15 minutos, vamos a otro bonito recuerdo.

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1: Se había perdido, Luis.
0: Sí. Sí. Me había perdido, pero estoy aquí. ¿Ah?
1: Sí, sí. Usted se pierde.
0: Ahí está todo normal, el internet todo normal, pero algo pasó. Algo pasó.
1: Se pierde de repente usted.
0: Me pierde.
1: No ha terminado con esas malas costumbres.
0: Hablando en serio, sabe, con indignación vi esto, ¿ah? Esto no es política, esto es una actitud. ¿Ah?
1: A ver, ¿qué pasó, Luis?
0: Esto no es política, o sea, porque de repente nosotros no tenemos la autorización de hablar de política, pero yo creo que esto es, no puedo quedarme callado ante esto.
1: Va a ser vista gorda.
0: ¿Se acuerda cuando asesinaron al suboficial mayor que después lo ascendieron, al cabo Naín?
1: Sí.
0: ¿Se acuerda?
1: Sí, Luis.
0: Me imagino que debe tener muy patente el asesinato al último carabinero en Chile, el último mártir, ¿ah?, que fue hace unos días nomás, cuando trataban de detener al posible asesino del cabo Naín.
1: Sí, justamente.
0: ¿Sabe usted eso, verdad?
1: Sí, sí, Luis. De hecho, lo detuvieron.
0: Claro. El Instituto de los Derechos Humanos visitó al imputado por homicidio de Eugenio Naín y desata críticas tras la muerte de carabinero herido en operativo que finalmente murió. ¿Qué le parece a usted esto, ya?
1: Horrible, Luis. No,
0: la visita de dos funcionarios del Instituto Nacional de Derechos Humanos.
1: Inmoral.
0: A Carlos Esteban Cancino Tapia, alias El Rana, generó una fuerte polémica durante esta jornada. Cancino Tapia fue detenido tras un operativo policial, fíjese, en Valdivia, y está imputado por el homicidio del suboficial mayor Eugenio Naín. Y ahora suma otro homicidio, otro homicidio del último carabinero que fue asesinado y es visitado por los derechos humanos. Oye, ¿los carabineros no tienen derechos humanos?
1: No los tienes, pues, Luis.
0: Doloroso y tristemente.
1: No, la inmoralidad ya raya en lo absurdo prácticamente.
0: Claro. Fíjese que en el procedimiento de detención de este delincuente que fue visitado por los derechos humanos, el cabo primero, Marco Javier Corne Barquero, fue herido mortalmente y perdió la vida en manos de este asesino. Y es visitado en la cárcel por los derechos humanos.
1: Sí. El Instituto Nacional de Derechos Humanos.
0: Claro, para velar por sus derechos, Elías. ¿Y los carabineros no tienen derecho? ¿Los hijos, las familias de esos carabineros no tienen derecho?
1: No los tienen, Luis. Triste.
0: Para velar por sus derechos. El Instituto de Derechos Humanos visitó a delincuente que asesinó a dos carabineros. Oye, o sea, ¿tiene seriedad los derechos humanos? ¿Tiene
1: ninguna? Inmoralidad total, Luis. Inmoralidad,
0: o sea,
1: total.
0: Para mí los derechos humanos deberían tener color político, porque los derechos humanos son para el uno y para el otro.
1: Debería ser, debería.
0: Si usted es de derecha, Lía, tiene derecho humano.
1: Debería.
0: Si usted es del centro, tiene derecho humano.
1: Debería.
0: Si es de izquierda, tiene derecho humano.
1: Debería ser.
0: Pero parece que están cargaditos los derechos
1: demasiado
0: humanos.
1: Demasiado, notorio.
0: Muy notorio.
1: Una pena, Luis, una pena.
0: Y lo pagamos. Y los derechos humanos, yo siempre lo he dicho 20 veces, 40 veces, a lo mejor usted dirá, siempre dice lo mismo, yo creía que eran gratis, eran voluntarios.
1: No,
0: no. No, pues ganan muy buena plata y es financiada por los gobiernos, pues, y entre ellos nuestro gobierno. Entonces, la verdad es que esto indignaría, sí, de verdad.
1: No, la verdad, Luis, que no estamos en contra de los derechos humanos, pero cuando los derechos humanos son para aquí, para allá y para todos, bien, bien.
0: Qué malo, ¿ah?
1: Pésimo, pésimo, porque hay una familia que está sufriendo la pérdida de su ser querido, de Marcos Cosme, que lamentablemente en un procedimiento es asesinado, y hoy en día vemos como la inmoralidad de los derechos humanos llega prácticamente a visitarlo, como queriendo decir, lo hiciste bien, porque en el fondo el mensaje que se trasluce es ese.
0: Qué tremendo, ¿eh?
1: Terrible, terrible.
0: ¿Vamos a la canción, Elías?
1: Vamos.

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0: 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Las 10 de la mañana, con 26 minutos. ¿No necesitas un ejército, maestro? 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

Estamos en la mañana chilena, la mañana de todos en Chilena del Maule, en este lunes 20 de julio de 2026. Amigas y amigos, un saludo afectuoso, cordial para ustedes que recién a esta hora de la mañana se integra, se suma a la sintonía de Chilena del Maule, deseando que tenga un excelente y muy buen día, como así también una excelente semana. Débil lluvia en este momento en la ciudad de Talca, así es, vemos hacia exteriores, suave lluvia, afortunadamente. Se va a mantener a parte de esta mañana para pasar hacia lo nublado durante la tarde, así lo dice la Dirección Meteorológica de Chile, pero para mañana, en horas de la madrugada, se esperan nuevas precipitaciones, como así también durante el día martes 21.

0: para decir mañana. A ver, veamos qué dice por acá nuestro amigo Héctor Flores Macaya, quien saludamos en esta mañana, deseando que tenga un excelente día, como así también buena semana. ¿Qué nos cuenta nuestro amigo Héctor Flores? Bienvenido, buen día.
1: Don Elías, ¿puede ser un temita de Sandro?
0: A ver, ¿cuál?
1: Se te nota, por favor.
0: Encantado, pues.
1: Voy a escucharle aquí con mis pasajeros. ¿Está lindo el video?
0: Sí. Que tenga buen día nuestro amigo Héctor Flores, ¿eh? Vamos con Sandro, se te nota.

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0: 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Hoy hace frío el día.
1: Está, sí, Luis, se puso heladito.
0: Está como helado, ¿ah?
1: Sí, señor, 11 grados.
0: Tiene una vueltecita hacia afuera y está heladito. Está heladito.
1: Sí, 11
0: la lluvia
1: grados.
0: No es casi nada, pero está un poquito heladito.
1: Que la humedad. Ladito, Luis, la humedad es tremenda la que tenemos aquí en la región del Maule, ¿eh? Sí.
0: Tremenda, pues un Elías.
1: Sí, don Luis. Mire, por acá aparece el Panchito Carrillo dando un video muy bueno. Acá aparece una periodista con un jugador argentino que pregunta lo siguiente. A ver, le escuchamos.
2: ¿Cómo se explica este resultado?
3: Lo que pasó fue que las camisetas rojas nos recuerdan las finales con Chile y eso no lo podemos superar.
0: Ay, Dios mío.
1: Ay, gracias, Panchito. Bueno, bueno, ponerle algo de humor en esta mañana.
0: Algo de humor, ¿eh? Claro. Oye, los cielos están encapotados, ¿ah? ¿Eh?
1: Sí.
0: Sí.
1: Estamos con
0: lluvia. El cielo se está nublando. Basta ponerse a llorar y la lluvia caerá. Ojalá que caiga moderadamente, no hay problema.
1: Sí, pero así como está.
0: Hay lluvia hasta el viernes, según el pronóstico.
1: Sí, Luis, sí. Sí.
0: Se extiende hasta el viernes. O sea.
1: Claro. Ahora.
0: ¿Cómo vamos a secar la ropa?
1: Parte de la mañana llueve, ya en la tarde cielo nublado anuncia acá. Ya en la madrugada de mañana.
0: Sí, dicen que como hasta la una de la tarde va a llover.
1: A ver, hablemos de a uno nomás, pues.
0: Sí, pues.
1: Le dice
0: dígame, va.
1: Que en hora de la madrugada, Luis, comienza nuevamente a llover. La madrugada del martes, sí.
0: Pero hasta la una de la tarde decía el pronóstico que iba a llover,
1: ¿vale? De ahora, claro, ahora.
0: Claro. Así que se calme la lluvia nomás para sacar la ropa al sol.
1: Por lo menos acá en Talca no llueve, ¿eh?
0: No, ya, aquí está. Mira, unas gotillas por allá, otras gotillas por acá. Como hoy día el otro está chispeando.
1: Sí, es justamente. Oye, el Lucho no me ha venido a ver, ¿eh?
0: La única, que, la única vez cuando chispea es cuando,
1: claro,
0: cuando pagan, pues están chispeando. O cuando hay incendios saltan chispas, pero no.
1: Chispero.
0: Ay, están cayendo unas chispas. ¿Cómo chispa?
1: Claro. ¿El incendio?
0: ¿Cómo chispa?
1: A ver qué dice por acá el Panchito, lo escuchamos.
4: Y recuerden que ese estadio Chile, allá, el volumen, ya Mauricio, sí, ya está el volumen, ya, ahí lo. Y recuerden que en ese estadio Chile le ganó a la Copa América.
1: Claro.
4: Y Argentina, ahí justamente. En ese mismo estadio, así que no han podido superar ese tema, estos rotos.
1: No pudieron sacar la mufa a los argentinos, a propósito, sí, pues. Ahí Chile ganó, si mal no recuerdo, la segunda Copa América.
0: Sí.
1: Claro.
0: Pues increíble, oye, hubiéramos ganado a los argentinos dos veces la Copa América.
1: Sí.
0: Bueno, claro. Fue una generación también, nosotros estamos en las mismas con la Argentina.
1: Oh, buenísima, sí, sí.
0: Argentina ya se va a Messi, ¿quién va a liderar?
1: Claro, no, y
0: aquí
1: varios.
0: Y la generación dorada ya se fue hace tiempo.
1: Exactamente, ¿eh? Varios más que se jubilan a propósito de Argentina.
0: Claro.
1: Y no hay recambios, eso es lo que comentaban los críticos referente al tema del fútbol.
0: Pues acá tampoco.
1: No hay una... Podríamos decir, un gente que pueda, en este caso, estar a la par con los que en este momento.
0: Claro, porque después de Maradona apareció Messi. ¿Ah?
1: Claro, claro.
0: Y ahora.
1: Pudo suplirlo muy bien.
0: Salvo que Díaz Mena se dedica al fútbol.
1: No, ya a esta altura de la vida ya no, ya jugué mucho bien. En mi vida.
0: Ya, con tierra. No, se partieron las manos.
1: Oye, no, si jugué a la pelota también.
0: ¿Ah, sí?
1: Muy malo, sí, señor.
0: Sí, escuché de un delantero goleador de.
1: Sí, señor, de delantero, de sí. Jugaba en la delantera.
0: Ya. Yeah. El problema es que siempre se queda atrás.
1: No. Hice hartos goles, más que usted, ¿eh?
0: Claro.
1: Nunca yo lo vi jugar.
0: Es que yo jugaba en la trasera.
1: Sí, pues siempre jugó atrasito.
0: Al arco, señor, ¿cómo va a echar goles?
1: Por eso.
0: Oye, no, si se hablaba de un delantero de apellido Mena, de allá de la Víctor Jara, yo en aquellos tiempos, yo Cuando lo vio usted, ¿será este el jugador?
1: Que no, si no, no me vio usted jugar.
0: No, pero por eso, pues, pero lo escuchaba.
1: Mucho lo vi jugar en el
0: arco. Claro, Carlos Verá decía, allá en la población Independencia, sí, hay uno que pinta para bueno. Claro.
1: Mucho yo lo vi jugar al arco, pero lo malo que el Lucho se pasaba mucho autogoles, ¿eh?
0: Ya, ¿qué horas tiene Don Elías?
1: Don Lujo, oiga, tengo por acá, Luis, amigas y amigos, a nuestro amigo Don David Cisterna, que saludamos en esta mañana.
0: Ah, Don David.
1: Sí, que tenga muy buen día. A ver, ¿qué nos dice? Lo escuchamos.
0: Buenos días, Don David.
5: Buenos días, Don Luis. Buenos días, Don Elías.
0: Buenos días.
5: Buenos días. Don Luis, Don Elías. Le quería mandar un saludo a la señora María Violeta, fiel ¿ya? auditora suya y fiel cliente mío.
0: Buena.
5: Escucha una cancioncita para ella,
1: Violeta,
5: de José José, que le encanta José José.
1: Muy bien,
0: ya,
5: por
0: pues.
5: Favor, don Luis, dedicada a la señora María Violeta.
0: Muy bien, pues. ¿Ah?
5: Le vuelvo a repetir.
6: Fiel. Oiga, don David, saludo le mandó Goliat.
0: Ya,
5: oiga. Fiel a su programa. Gracias.
0: Ya pues, vamos con la canción de José
1: para
0: José.
1: La señora María Violeta, saludos cariñosos.
0: Ahí está.

0: Oiga, Lía, aquí hay varias personas que dan fe que usted era bueno para pa la pelota, oiga.
1: No, señor.
0: Sí, mire.
2: Sabe que no.
0: Mire, escúchelo.
2: A ver, ya.
3: El Elías era bueno, que el Deportivo Independencia jugaba bien, el Elías. Si el único problema que tenía, que cuando se le daban los monos, pescaba la pelota y se la llevaba a la casa. Y ahí no va a llegar al Deportivo. Vale, pues eso está allá, pues. Si no mal lo recuerdo, era win derecho, pero le decían win de Houston.
0: Por eso lo colocaban, porque usted era el dueño de la pelota, pues.
2: Justamente. Hoy se va y Patito está bien, ¿eh? Sí, pues jugaba win derecho.
0: Mire, win derecho.
2: Por la derecha, sí. Oye, soy zurdo para escribir y chuteaba con la derecha.
0: Sí, porque usted.
2: Atravesado.
0: Le mandé por ahí un audio a la Anita, sí, Isabel, que estaba viendo una canción.
2: Sí, ¿eh? Don Lujo, sí, estamos listos.
0: ¿Estás listo?
2: Sí.
0: Vamos con la Anita Isabel, win derecho.
2: Aquí el win derecho reportándose. A ver, ¿qué nos dice Anita Isabel?
0: Ahí está la nueva generación.
2: Buen día.
4: Hola, don Luis Sebastián, ¿cómo está? Disculpe.
0: Bien, pues.
4: ¿Sabes qué? Borré conscientemente el audio. Buenos días, don Elías.
2: Buen día, Anita.
4: Santa Carolina.
2: ¿Cómo aquí está el ánimo?
4: Estamos en la casita, sí, descansando, porque no se puede trabajar con esta lluvia. Y aparte yo no me atrevo, prefiero tener mi materia prima ahí y ver cuando esté mejor el clima para salir a trabajar. Sí, les deseo que tengan una linda mañana.
2: Muchas gracias.
4: Estamos bien dentro de todo con mi madre, pero... yo un poquitito complicado más de salud, pero bueno, ¿qué le vamos a hacer? Hay que ponerle igual nomás el pecho a las balas, con harto dolor en mi brazo en estos días de frío, mucho dolor en mi fractura, así que, pero ahí tomando analgésico. Don Elía, ¿usted se podría colocarse el temita de Emanuel?
2: Sí, ¿cuál?
4: Sentirme vivo.
2: Encantado.
4: Hoy, ayer fue increíble el partido de Argentina con España. Yo quería que ganara España y ganó. Que eso es lo que más me interesaba, que ganara España. Oh, ya, linda mañana para todos y a cuidarse mucho.
0: Sí. Vamos a una canción con la Anita,
2: sí,
0: Isabel.
2: Y aquí el win derecho.
0: Nos está hablando así como en lástima.
2: Sí,
0: como,
2: sí, la nota así como muy decaída.
0: Hola, don Elías.
2: Sí,
0: como que nos tiene cariño con lástima, dijo mi tía.
2: Claro.
0: Ya. Vamos con la canción.
5: Aquí el win.
2: Oye, Luis, el win derecho le entrega la canción.

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5: La encíclica Magnifica Humanitas del Papa León XIV nos invita a mirar con esperanza, discernimiento y fe el tiempo que vivimos, marcado por el rápido avance de la inteligencia artificial. En medio de tantos cambios tecnológicos, el Santo Padre recuerda que nada puede reemplazar la dignidad de la persona humana, la fuerza del amor, la fraternidad y el encuentro con Dios. A continuación, compartimos una frase especialmente significativa de este documento que puede ayudarnos a reflexionar, orar y renovar nuestra mirada cristiana. Son palabras para meditar serenamente, dejar entrar al corazón y descubrir que, incluso en la era digital, seguimos llamados a ser profundamente humanos.
6: algoritmo podrá jamás reemplazar la ternura, la compasión y el amor.
5: Aunque la inteligencia artificial puede facilitar muchas tareas, el Papa recuerda que las relaciones humanas auténticas nacen del corazón. La cercanía, el cuidado y la empatía no pueden automatizarse. La encíclica invita a proteger especialmente los vínculos humanos y familiares en el mundo digital.

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2: ¡Ándale, bajá, guatón! ¡Ay, apúrate, guatón!

0: 11:09, 11:09. Estamos en la mañana chilena en este lunes 20 de julio de 2026. 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Vamos con Luis Sebastián, que tiene un importante invitado a esta hora de la mañana. Luis, lo escuchamos.
1: Sí, aquí estoy, Elía.
0: Sí.
1: Ay, aquí estoy ya. Fuerte, claro. Conectado con el Seremi de Gobierno, Hans Heyer, con quien vamos a conversar. ¿Cómo está usted? Bienvenido a la Radio Chilena. Buenos días.
2: Muy buenos días, don Luis. Qué gusto escucharlo. Qué gusto también saludar a todos quienes nos están escuchando a través de Radio Chilena y, por supuesto, a quienes también están conectados en las distintas plataformas de la radio.
1: Oye, ¿cómo estuvo el frente de mal tiempo? ¿Cómo lo enfrentó desde la seremía de gobierno? Me imagino con mucho trabajo, con mucha coordinación ahí, ¿eh?
2: Bueno, el sistema frontal ha pegado sin duda en la región del Maule. En nuestra región, las 30 comunas han resistido bastante bien. Sí tuvimos al comienzo del sistema frontal diversas afectaciones debido al aumento de los vientos en el borde costero. Las ráfagas de viento eran intensas. Algunas marejadas también que generaron dificultades y otro aspecto que se presentó bastante durante estos días, que ya hoy va disminuyendo para reactivarse dentro del final de la semana, fue también el corte de energía debido a la caída de árboles en distintos puntos de la región. También dentro de la información que hemos levantado en el monitoreo que se realiza junto a Senapred, junto a nuestro delegado presidencial regional Juan Eduardo Prieto, tiene que ver también con afectaciones en viviendas, algunas voladuras de techo, por ejemplo, zonas anegadas en distintos puntos de la región, algunas personas que por algún momento estuvieron aisladas, las cuales ya recibieron apoyo, por supuesto, fueron visitadas para que no tuvieran dificultades. Durante este frente de mal tiempo no hemos tenido personas trasladadas a albergues, sino que quienes tuvieron dificultades fueron movidos a casas de familiares, que fueron la opción que ellos tomaron, y por supuesto tuvimos el lamentable fallecimiento de don Rolando Carvajal en la comuna de Curepto. Ayer estuvimos con los equipos apoyando el rescate y por supuesto enviar las condolencias a su familia y a su señora esposa.
1: Lamentable en realidad, una persona que trabajaba para una empresa que prestaba servicio a la CGE, falleció, digamos, al cruzar un estero donde había un badén y parece que no estuvo acertado en cruzar en el badén y su vehículo se precipitó a las aguas y falleció. Lamentable, también enviamos nuestras condolencias porque nos escuchan allá en Curepto. Seremi de Gobierno está con nosotros, el Seremi de Gobierno, Hans Heyer. Oye, se viene un frente de mal tiempo, dicen que podría ser casi similar al anterior, aunque por ahí el pronóstico dice que las lluvias van a ser más moderadas y el viento también. ¿Cuál es el principal llamado a la ciudadanía, Seremi?
2: Bueno, efectivamente vienen más precipitaciones. Acá nosotros estamos monitoreando permanentemente. Si bien, como usted bien lo decía, vamos a tener lluvia constante, no va a ser de la misma cantidad de milímetros, sino que un poco más leve, pero sí nosotros mantenemos un monitoreo permanente del cauce de los ríos, por supuesto también del estado de los embalses, y el llamado a la ciudadanía es sin duda a cuidarse, a no exponerse. Vimos durante estos días personas exponiéndose, acercándose a los cauces de los ríos para hacer imágenes en esos puntos en donde los caudales vienen con gran velocidad, con un volumen importante de agua, ponen en riesgo su vida. Lo mismo lo vimos en el borde costero, personas acercándose a la playa, al mar, y este mar con olas altas, con marejadas, con vientos intensos, para tomar algunas imágenes poniendo en riesgo sus vidas. Nosotros como autoridades tenemos el monitoreo del borde costero, de los distintos puntos de la región, así que no es necesario que se expongan. Y también pudimos apreciar a personas acercándose a y grabando imágenes, fotografías y videos de situaciones en donde había tendido eléctrico caído. Estos cables están energizados, ponen en riesgo su vida, eso no es necesario. Las personas, si ven este tipo de situaciones, lo importante es que hagan las denuncias correspondientes para que las empresas puedan levantar ese tendido eléctrico y poder entregar el suministro a las personas, pero evitar situaciones de riesgo. Eso es fundamental. El autocuidado es clave ante cuando tenemos también variaciones en la cantidad de lluvia, en el viento, y estos sistemas frontales son intensos y pegan en la región.
1: Yo creo que es muy importante lo que dice usted, Seremi, el autocuidado, ¿eh? La responsabilidad. De repente hemos visto en la televisión, en imágenes, en las redes sociales, donde una persona, para tomarse una foto con una ola grande, arriesga su vida, y creo que no vale la pena. O como dice usted, por captar un video de un cauce que va creciendo, uno no sabe qué puede pasar. O sea, entonces, eso es muy importante, como dice usted, el autocuidado, ¿ah? ¿Eh?
2: Efectivamente, efectivamente. Bueno, y nosotros vamos a seguir monitoreando. Tenemos, por supuesto, bastante información que es de interés de la ciudadanía. Por ejemplo, el estado de los embalses en nuestra región, ellos cumplen un rol importante también en contener las cantidades de agua. Y en este momento el embalse Colbún está en un 43,4% de su capacidad, la laguna del Maule en un 45,0%, el embalse Digua en un 36,8%, el embalse Bullileo está en un 39,7%, el Tutubén en un 13,4%, la Invernada en un 4,5%, el embalse El Melao está en un 99,3%, y acá hay un tema que es importante, y es que El Melao hace sus descargas controladas hacia el embalse Colbún, y estas descargas no generan impacto en la ciudadanía, tampoco en los cauces, sino que acá hay esta entrega de agua de manera controlada para evitar inconvenientes. Y respecto al embalse Ancoa, está en un 68,5%. Así es que los embalses han resistido bien, tienen capacidad para también resistir la próxima semana ante el aumento de precipitaciones. Y también es importante considerar que este sistema frontal tiene dos caras. Uno, cómo nos pega precisamente en la región, las situaciones complejas que se generan, pero también es importante recordar que estamos con un déficit hídrico de un menos 18% en la región. Entonces, muchas de estas aguas también nos sirven para poder enfrentar la temporada del agro, el verano, y poder tener el agua suficiente para poder cultivar y para poder regar los campos en la región.
1: Estamos conversando hasta ahora en Radio Chilena con el Seremi de Gobierno, Hans Geyer, sobre importante tema del sistema frontal que se avecina. Hemos informado lo que pasó con el sistema frontal que nos afectó fuertemente a la región. Acá llovió en el sector de Numpay, donde la luz estuvo cortada el día jueves 10 horas, el día viernes 7 a 8 horas, y eso perjudica bastante a la gente. Oye, usted no explicaba cómo están monitoreando los embalses, que es importante. Por ahí se había rumoreado de que el embalse Colbún podría liberar aguas, pero de acuerdo a lo que usted informa, Seremi, todavía queda posibilidad de mantener, digamos, las compuertas cerradas sin causar problemas, ¿eh?
2: Efectivamente, falta todavía. El embalse tiene una importante capacidad que aún le permite poder almacenar una mayor cantidad de agua. Recordemos que la capacidad del embalse de Colbún son 1.550 millones de metros cúbicos. Actualmente está en 672 millones de metros cúbicos, así que el margen es alto en relación a la cantidad de milímetros que van a caer en la región. Y por supuesto, cada vez que Colbún hace alguna descarga, esto es informado previamente, está coordinado también con las autoridades, y para poder hacer su descarga, lo que nos explicaba la empresa, el volumen de agua que debe tener el embalse debe estar sobre el 85-90% para poder abrir compuestas y hacer estas descargas controladas. Antes no se hacen descargas de agua.
1: ¿Qué deben hacer las personas, Seremi, si enfrentan una emergencia como las que pueden venir?
2: Bueno, es importante que siempre tomen todas las precauciones previas y también ante una emergencia poder comunicarse con los respectivos municipios, con los equipos de emergencia de los diferentes municipios. Ese es el primer punto de contacto ante una emergencia y luego de manera escalonada, dependiendo cómo vaya avanzando la situación, se activan los protocolos que tienen que ver con contactar a otras organizaciones de mayor complejidad en términos de si ponemos una situación de rescate, por ejemplo, también los recursos que se ponen a disposición por parte del gobierno de las distintas seremías, pero el primer punto focal, primer punto de contacto tiene que ver con informar al municipio correspondiente para que los equipos de emergencia que están desplegados puedan atender la situación.
1: Seremi, agradezco sus minutos que nos ha regalado para conversar sobre, bueno, el frente de mal tiempo que nos afectó, digamos, la semana pasada y hasta el fin de semana, y tomando algunas medidas ya, informando a la gente de que viene otro, pero a lo mejor no tan fuerte como el que tuvimos, pero sí, de todas maneras, hay que cuidarse. Y hay que tomar, digamos, las restricciones correspondientes para no arriesgar la vida. Muchas gracias, Cereli, que tenga un buen día, y como siempre, los micrófonos abiertos a Radio Chilena. Encantado de conversar con usted.
2: Muchas gracias a usted, muchas gracias a Radio Chilena por darnos la oportunidad de conversar de estos temas y además destacar el tremendo trabajo que ustedes hacen entregando información oficial y dando los espacios para poder hablar también de estos temas y de otros que son de interés público. Así, disponible también para conversar cada vez que lo requieran.
1: Que tenga un buen día, Seremi. Muchas gracias.
2: ¿Eh? Un abrazo. Gracias. Chao, chao.
1: El Seremi Gobierno. Hans Geyer conversando con Radio Chilena. Elías
0: Mera. Interesante. 11:21 Estamos en Chilena del Maule. En la mañana chilena. Interesante conversación a esta hora de la jornada, amigas y amigos, para resguardarnos, tomar las precauciones y desde ya siempre estar preparados. Vamos con música, vamos con recuerdos a esta hora para ustedes, juntos a la gran cooperativa de Ahorro Crédito, Ahorro Coop, presente en Curicó, Talca y Linares.

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0: 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Espérenos unos minutos. 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

0: Oye, está bonito el banner que hizo el pajarito, ¿eh?
1: Cierto, oiga, muy bueno.
0: Oye, muy bueno, Luis. 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
1: Sí, sí, Luis.
0: Oye, me pidieron, pasa tú el aviso.
1: Sí, ¿eh? ¿Ah? No me han pasado el aviso hoy día, ¿eh?
0: Esperamos mejor que, ¿ah?
1: Sí, sí.
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1: Linares, Talca y Curicó.
0: Linares, Talca y Curicó. Sí, don Elías.
1: ¿Ah? Oye, yo creo
0: Linares,
1: que Talca y Curicó. Sí, oye, Luis, yo creo que este niño, Mauricio Gallego, se está perdiendo, ¿ah?
0: Sí, está bonito el banner. Bueno, ¿ah? Sí. Lo vamos a colocar ahí.
2: Oye,
0: en el...
2: don Lucho, lo único que yo pensé que eran los hermanos Zabaleta los que estaban ahí en la...
0: Oiga,
1: sí.
0: Mauricio, fíjese que hay gente que opina que Elías Mena era bueno para la pelota. Por aquí incluso un gran árbitro Talquino.
1: Sí.
0: También opina lo mismo, ¿ah? Escúchelo.
1: A ver, vamos con él.
0: Árbitro Talquino.
1: A ver.
0: Que ha dejado, digamos, sus pies y sus pitos en la cancha arrancando cuando cobra penal y no.
3: Aquí. Era don Luis, el Elías era ambidiestro, le pegaba con los dos pies.
1: A los
3: jugó en el club deportivo que se llama, que es de Molina, o sea, no de Molina, de Sagrada Familia.
1: ¿Cuál?
3: Que se llama, como que se llama. se me le está olvidando. La Casona.
1: No ha resultado.
3: La Casona, que es de ahí de Sagrada Familia. Y creo que fue ambidiestro.
0: La Casona.
1: La Casona.
0: Oye, Día.
1: Luis.
0: Oye, por acá nos escribe la señora Marta, dice, nosotros éramos admiradoras de don Elías cuando jugaba.
1: Mire, muchas gracias, man.
0: Dice, admiradora.
1: Bien, pues, bien, muchas gracias.
0: Pero lo seguimos hasta que se mandó un cacelazo. Se le fue un penal. Cobró el árbitro el penal, habíamos sido campeones, todos confiamos en don Elías, tomó distancia de la pelota... Y corrió, y cuando iba a patear la pelota,
1: ¿sí?
0: Se le pidió la patita atrás.
1: No. A lo Luis Bielma.
0: Y ahí perdió el penal.
1: La patita atrás a lo Luis Bielma.
0: Ya. Yo creo, fíjese que...
1: Sí.
0: Ahí está el problema en la liga.
1: Mire, buena.
0: Por eso no se ha casado problema del penal.
1: No. Yo creo que eso es lo que me sigue, ¿eh?
0: Claro.
1: Me sigue.
0: No, de la patita atrás.
1: Me complica por eso.
2: Oye, don Lucho.
1: Me complica.
2: Quedaron bien los hermanos Zabaleta en el afiche.
1: Oye, sí, buena.
0: Sí, po.
1: Buena,
0: claro.
1: Buena.
0: Buena. Oye, está bueno el banner, ¿eh?
1: Sí, está excelente, Luis. Se está perdiendo. Yo digo,
2: tienes
1: este niño,
2: que publicarlo nomás, po, para que.
0: Ya, lo vamos a publicar ahí.

0: en el cuánto se llama en el Facebook, en el Facebook.
1: ¿Ah? Mándamelo para el otro lado del río, ¿ah?
0: ¿Eh? No, Luis.
1: Le tiro afuera, ¿eh?
0: Sí.
1: Le hago propaganda por allá por Pochico, ¿ah?
0: Oye, Luis, tengo por ahí a nuestro amigo David Cisterna a propósito del fútbol y todas esas hierbas. Dice lo siguiente.
2: ¿Qué dice don David?
3: Muchas gracias. Oiga, yo cuando jugaba la pelota me decían el diablo.
0: ¿Por qué?
3: Donde me ponían era malo.
0: Entonces el Mena le decían, pues. El Mena le decían, no el diablo. ¿Ah?
1: No, el diablo es Luis, ¿eh? Parece que Pelucho está tranquilo, ¿eh?
0: Dios mío. Soy el pajarito.
1: Sí, ¿eh? No, se las trae, ¿eh? Se las trae. Oye, lindo lo que nos envía por acá, María Inés Muñoz, nos envía una fotografía de su niña, dice,
0: lo voy a mencionar.
1: Ya tiene 7 meses de gestación, mi nietecita se llamará Aurora Isabel, en nombre de mi hermana, que en paz descanse.
0: Qué bueno, ¿ah? Qué bueno.
1: Linda, linda fotografía.
0: Lindo recuerdo para esa gran amiga que partió muy joven también a los brazos de Dios, ¿ah?
1: Sí, ahí está su hija con un gatito y su guatita ahí viendo lo que es la gestación de su chiquitita. Maravilloso, claro. Linda foto.
0: Bonita foto, ¿eh?
1: Nos dice también, buen día, don Elías, buen día, don Luis Sebastián. ¿Me regala la canción Princesita de Luna, porfa? Gracias, amigos. Encantadísimo, pues.
0: Vamos con la canción, ¿eh?
1: Sí, nos quedamos con este hermoso.
0: Felicidades, que todo salga bien.
1: Exactamente.
0: Con la ayuda de Dios.
1: Bendiciones, ¿eh? Para toda la familia.

0: Tengo una princesita linda y chiquitita. Oye, el viejo de la otra radio que nos molesta a nosotros.
1: Sí.
2: Mire la foto que coloca ahí, está maquillado.
1: Oiga, ahí lo veo, sí. Mire.
2: Está con base.
1: ¿Qué me dice? Haga mesa y cuatro sillas.
2: Ay, hombre.
1: ¿Qué me dice? Mire, ¿eh? Oye, va arreglado y el campeonato mundial.
2: Claro. Oye, si ahora se usa. Abuelito.
1: Abuelito.
2: Abuelito Juan Carlos.
1: JCB.
2: Abuelito. Oiga.
1: ¿Qué?
2: Ya se usa filtro en la foto. Claro. No hay que maquillarse.
1: No hay para qué maquillarse.
2: ¿Para qué maquillarse, abuelito? Está muy mala la situación.
1: Oiga, saludos a Juan Carlitos, ¿eh?
2: Dale maquillado, te diablo ya.
1: Hagan mesa, ¿eh?

0: hay que colocar filtro, no hay para qué maquillarse.
1: Y el pajarito sale con filtro en la foto, ¿eh?
2: Sí. Más filtrado que el Loma de Cauquienes.
1: Claro. La otra vez vino a ver por aquí una niña y dijo, no, sí, el caballero de la radio no era nada. Igual como aparecía
2: la foto.
1: Claro, en Instagram.
2: En Instagram.
1: Oh. Claro. Entonces el pajarito se maquilla.
2: No, se arregla también.
1: Perfecto, sí.
2: Más arreglado que el mundial también.
1: El problema que
2: sí.
1: El problema que no es capaz ni de subirse a la carrocería de la camioneta.
2: Porque
1: es que
2: está más chochito, me cuesta.
1: El pajarito.
2: Uy, hace tiempo que no puede volar por lo mismo.
1: Claro. Malo para subirse a la camioneta. Ahí está el problema.
2: No, también.
1: Falta estado físico.
2: Sí, ¿no? Sí, no, pésimo. Pésimo.
1: ¿Y cómo
2: pésimo.
1: Este gallo en la otra camioneta pegaba un salto y arriba?
2: Es que a lo mejor estaba motivado.
1: Era más baja.
2: Sí, también.
1: El pajarito, perdimos hasta un auditor por culpa del pajarito.
2: Exactamente, ¿no? Yo veo una familia.
1: Claro.
2: Sí. Una familia.
1: Don Carlos no los llamó más por culpa del pajarito.
2: Hasta aquí nomás llegamos, dijo.
1: Hasta ahí llegó el techo amarillo.
2: Exactamente. Al final se cumplió lo que decía en principio, ¿eh? Ex.
1: Ex, ex.
2: ¿Se acuerda?
1: Ex, ex.
2: Claro.
1: Bueno. Lo declaró.
2: Exacto. Ya,
1: 17 para que sean las 12. Mediodía en Chile.
2: Buenos días, dice. A pesar de la lluvia, una gran semana para ustedes y para toda la familia de Radio Chilena. Les saluda la familia Alvear Zapura. Mi madre
1: dice, nos
2: está escuchando, la señora Magali. Cariñoso saludo a la señora Magali, ¿eh?
1: La Sa Magali.
2: Muchas gracias, sí, de la familia Alvear Zapura.
1: La Sa Magali.
2: Eso es, ahí está. Cariñoso saludo, ¿sabes? Esperando que se encuentren muy, muy bien. Sí, y el Panchito nos resultó el chiste. Ah, mire, por acá, a ver, cariñoso saludo a Florencia, dice, aquí en la revisión técnica para que me revisen los remos. No es broma, ¿eh? No es broma.
1: Yo estoy estudiando para dar examen de conducir.
2: Ah, sí.
1: Tiene que robarme la licencia.
2: Sí, tiene el libro.
1: Pero ahora voy a ver. Porque la otra no vi nada.
2: ¿Eh? Ah, claro. Te hace tiempo que no es una. Pues.
1: Claro. La otra vez yo me acuerdo que se enoja, pero el día no se va a enojar, pero es verdad lo que va a contar.
2: A ver, cuente.
1: Me dice el doctor, ¿qué es lo que ve ahí? Ah, yo me sonreí. ¿De qué se ríe? No, es que ahí está mi colega, Elías. Ya. Póngase los lentes porque no es que un burro.
2: O sea, me va a cambiar el nombre. Ahora de Win Derecho pasó a burro.
1: Ya vamos de canción.
2: Está chistosito, ¿eh? Te voy a contar una. Sí. Me va a gustar mucho, ¿eh?

0: Elvis Presley.
1: El gran
2: Elvis Presley, ¿ah? ¿Eh? Oye, Alía, sí. ¿Cuánto falta para que sean las 12? ¿Faltan 14?
1: 14 minutos para el mediodía.
2: Oye, y el viejo de allá del milagro, del pan, ya se quedó calladito. Ya
1: sí,
2: no,
1: parece no con la lluvia. Nada, ¿eh? Sí. A lo mejor se hundió porque estaba con glu.
2: Está como... Está como avergonzado, ¿eh?
1: Yo creo.
2: Toda la semana nos puso en el columpio.
1: Claro.
3: Iba a llover, los viejitos, cayó una gotita. Oye, nada más. Los alaracos de la tele.
1: Nos dio.
2: Y hoy, de pasadita no me ha echado.
1: Claro.
2: No le contestó ni al Panchito Carreño.
1: Pasó por sobre todo.
2: Sabe que no, se le remojó la harina.
1: Anda medio avergonzado. Mire, tengo por acá a JCB. Mire lo que dice nuestro amigo.
2: A ver, Juan Camilo, el maquillado.
1: Bienvenido, sí. A ver, mire, escuche bien.
4: A ver. Hola, tatitas del Dial. ¿Cómo está,
2: mijo?
4: Desordenados. Oye, si esa foto es real, es mía. ¿A dónde quedaron ustedes? Ustedes ya no salen, ni siquiera se sacan fotos. La última foto se la sacaron en la Plaza de Armas con esa maquinita cuadrada que había con un caballito
2: con
4: en la Plaza
2: de Armas.
4: Viejos desordenados.
2: Oiga, sí, la última foto que le vi yo a Juan Carlos Barrueto.
1: ¿Cuál fue?
2: En Cauquienes.
1: Sí.
2: Arriba un caballo.
1: Cauquienes.
2: Tenían los fotógrafos.
1: Sí.
2: Con una manta en el hombro y una chupallita de paja.
1: ¿Qué me dice? Era antigua, sí, güey.
2: Esa, no, Elía,
1: ¿sí?
2: Esa la pegó en el currículum cuando postuló a la Radio Fantástica.
1: Ah, la foto del 1800 y tanto.
2: Claro. No se olviden que Juan Carlos Barrueto,
1: ¿sí?
2: Conoció la Plaza de Armas de Talca y la Plaza de las Concentradas cuando todavía no estaba la pileta, pues estaban construyendo la pileta.
1: Exactamente.
2: Incluso él con la Sonorama hizo una campaña del balde de agua para llenar la pileta.
1: Exactamente. Incluso aparece en la historia de Talca.
2: Claro.
1: Sí.
2: Incluso el mismo fue a pescar tencas ahí a Río Claro y las trajo y las echó a la pileta.
1: Todavía no existían
2: los pescaditos que habían ahí.
1: Todavía no existían los salmones, ¿no? Juan mío, Carlitos, saludos. No tenemos red fija, Juan Carlitos. Nos pregunta por acá.
2: No tiene red fija.
1: Red fija, no.
2: Pero, oye, no se olvide de la, ¿cuánto se llama? Del concurso que tiene Juan Carlos Barrueto, pues. ¿Ah?
1: Sí, pues. Ah, el literario.
2: Sí, pues el concurso
1: literario.
2: Oye, mande para acá, pues, mijo. Si no lo escucha nadie en la noche, usted.
1: No moleste.
2: No, el concurso literario ya aquí lo tengo yo.
1: De Senama.
2: Décima segunda versión nacional del concurso literario autobiográfico para personas mayores. ¿Ah?
1: Bueno.
2: Oye, vence el 23 de julio. ¿Cuándo estamos a 23?
1: 23, la próxima semana. No, pues el jueves, este jueves.
2: El jueves. Sí. Hasta el jueves no hay plazo, ¿ah?
1: ¿Cómo ha pasado el tiempo? ¿Cómo ha pasado
2: 23
1: julio?
2: De julio.
1: 23
2: aún
1: de julio.
2: Aún está a tiempo jueves. De compartir tu historia. ¿Ah? Fíjese, cada autor puede mandar cuatro obras. ¿Ah? Cuatro obras. Cada obra debe tener un máximo de 8 planas. ¿Ah? 8 planas, nada más, mijo. ¿Ah? Claro. Y ahí puede contar su historia, tema de mitología. A lo mejor a usted le penaron algún día.
1: Sí. Ay, ¿ah? Si es por eso.
2: El y Elía le penaron una vez la casona.
1: Y al Lucho lo acuartelaron ahí, ¿ah?
2: ¿Eh? Oye, puede contar alguna historia, algún mito que donde vivía o donde vive, ¿ah?
1: Sí.
2: Yo me acuerdo que en Longaví estaba el mito de la carreta sin bueyes.
1: Ah. ¿Ah?
2: De ese tiempo no había luz en Longaví.
1: Sí. ¿Ah?
2: Claro, entonces había un señor que se llamaba Pedro Esteban, era español, y tenía. Él el que daba la luz.
1: Ah, ya. Yeah.
2: Don Esteban daba la luz. Oye, no, él tenía, debe haber sido como un generador grande, pues, Lía.
1: Me imagino, Luis.
2: Claro,
1: sí.
2: Y repartía luz para todo el pueblo.
1: Todo Longaví,
2: por supuesto. ¿Eh?
1: Todo Longaví, que era, bueno, era chiquitito en aquel entonces, me imagino.
2: Claro.
1: Sí.
2: Y creo que la cortaba la luz tipo 11 de la noche.
1: Sí.
2: ¿Ah? Y cuando habían fiestas le pagaban un poco más para que la dejara un poquito, un par de horas más.
1: Ya.
2: Entonces, sí, en la noche sentían que salía de cerca de los corrales de la estación donde yo vivía, a los pies de mi casa.
1: Sí.
2: Se escuchaba una carreta. Crujía.
1: Ese era Lucho, ¿no?
2: Estaban pavimentando las calles, ¿verdad?
1: Sí. ¿Y qué pasaba?
2: No sé quién sería el alcalde, pero tenía hartos baches, ¿verdad?
1: Me imagino.
2: El camino.
1: Yo andaba por ahí.
2: Había harto hoyo. Claro.
1: Sí.
2: Entonces.
1: Estaba buscando al Lucho.
2: Y salía por las calles y se escuchaba. Y dicen, según la tradición.
1: Sí. ¿Ah? ¿Qué dice?
2: Está escrita, por eso no la puedo mandar. Según la tradición, dicen que el que salía, lo único que veía era una bola de fuego.
1: Ah.
2: Y varios, por curiosidad, cuando venía la carreta, sí, abrieron la puerta y se desmayaban y veían una pura bola de fuego.
1: ¿Ah?
2: Esa es mitología, puñal.
1: Exacto, por eso.
2: Eso pueden contarlo ustedes, si a lo mejor tienen algo en su lugar donde vive, ¿ah? Ahí está la mitología. ¿Ah?
1: Yo creo que usted la vio, Luis, esa carreta.
2: Me desmayé. Yo dije, ¡ay, la carreta con güey! Y me desmayé. ¿Ah?
1: Yo creo que la vio, ¿ah? ¿Eh? Yo creo que la vio. Porque se nota que usted la vio.
2: Lo que lo vio fue usted la pelota para tirar el penal. Y
1: yo... No, usted, yo creo que vio la carreta.
2: Porque oiga.
1: Sí, porque no vaya que usted nació así.
2: ¿Ah? Ya, vamos a la canción. Ya. Vamos a la canción.
1: Vamos a la canción.

0: Ahí Mauricio dice, tiene filtro esa foto.
1: Ah, experto en foto.
0: Claro. Además, estar maquillado tiene filtro, ¿no?
1: Yo conocí un experto.
0: No puede ser. Yo puedo decir, Tito, bueno, puede ser.
1: Yo conocí a un experto en barro, ¿eh?
0: Como decía el Tito Mujer, no puede ser, el periodista coloca, lo atacaron con una cuchilla. La palabra no es cuchilla, es cuchillo.
1: Oiga, dice, mole.
0: Mira, Dios mío, el Tito Mujer, buena gente.
1: Sí, muy buena persona.
0: Distinguido.
1: Sí, un caballero, ¿eh? Un caballero.
0: A ver,
1: ¿qué tiene por ahí, Luis?
0: No, recordemos esto del concurso de Juan Carlos,
1: sí, muy bueno.
0: Concurso literario, ¿ah? Dice, 12º concurso literario autobiográfico para personas mayores, tema mitología de Chile. Si usted se sabe algo de mito, algún mito, usted lo cuenta nomás, ¿ah? Hasta 8 planas, o sea, 8 planas significa 8 hojas escritas, ¿ah? Puede ser más cortito, puede ser en una hoja o en 2 hojas, como hasta el 23 de julio, ¿ah? Hay plazo hasta el 23 de julio, nada más, ¿ah? Así que déjense ladrar, hombre, déjense ladrar. Perro ladra, los perros
1: dejen hablar a Luis, perrito.
0: Dejen ya hablar, hombre. Yo me estaba contando que hasta el 23 de julio,
1: ¿sí?,
0: el concurso literario, ¿eh?, para participar. Esto lo organiza Senama.
1: Sí.
0: Así que hay que, por supuesto, llevar los trabajos ahí donde está Senama, en la calle 5 Oriente, 6 Sur. No, ahí estaba la Campanario.
1: Se fue, no, al pasado,
0: en
1: ¿eh?
0: En la 5 Oriente, 1 Sur.
1: 5 Oriente, 1 Sur, ahí está Senama.
0: Ahí está Senama. Segundo piso, ascensor.
1: Segundo piso, ascensor.
0: Mitología de Chile.
1: Mire lo que dice por acá Juan Carlito a propósito, Luis.
0: ¿Qué dice?
1: A ver, vamos con él.
2: Buena, Lee. Muy buena, muy buena. Oye, pero ustedes pueden participar porque ustedes tienen más de 60 años.
1: ¿Qué
2: ya
1: me
2: más,
1: dice?
2: Más que 60, pueden participar en el concurso literario. Así como el Lucho contó la historia, él puede contarla en el libro igual. Ahí tiene una obra, ¿no? Puede contar sus experiencias de radio, que son muchas. Puede contar la experiencia del escarabajo. No sé cualquier cosa puede contar. Pero toda puede
0: eso
2: ser.
0: Eso no es mitología, es verdad.
2: Como, también de mitología como la que contó recién. La idea es como cómo sus antepasados le contaron a ustedes esas historias. Y eso está muy buena, la de Longaví. Un abrazo, chiquillos, viejos, desordenados. No se olviden de participar.
0: Ya, anda a maquillarte de nuevo.
1: Gracias, Juan Carlito. Gracias por la invitación, ¿eh? Pero nos falta harto para llegar a los 60 nosotros.
0: Sí, pues.
1: Mire.
0: Podríamos relatar historia del servicio militar de hace un par de años.
1: Exactamente, por ahí puede ser, ¿eh? Así que invente algo por ahí, Juan Carlito.
0: Oye, y nos manda hasta el aviso este gallo, mire.
1: Claro.
0: ¿Y por qué no lo pasáis allá en la F? No se escucha nada. Mire, mire.
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0: ¿Qué le parece?
1: Bueno. Bueno, bueno, ojalá que nuestros amigos adultos mayores se motiven, Luis, porque muy buena oportunidad, ¿eh?, de contar sus historias.
0: Esa, la historia del Elías, del diablo.
1: Sí, Ángel. Voy a contar historias suyas, entonces.
0: Historias del diablo.
1: Voy a contar historias del Lucho, ¿eh?, del diablo.
0: Yo tengo una historia cuando salía el diablo allá en el Canelo.
1: Oh.
0: Pero lo exorcizaron, parece.
1: Parece que sí, sí. Se volvió bueno.
0: ¿Nos vamos, Elías, o no?
1: Nos vamos, Luis, sí.
0: Gracias en nombre de Ahorro Coop, don Elías Mena, la señorita Carolina Fernández, don Abraham, Mauricio Gallegos, un amigo, Luis Sebastián Bielma, le dice gracias. Nos encontramos mañana a las 12 de nuevo aquí en este programa. La mañana chilena,
4: que se escucha lejos más que la... No se escucha nada.
1: Listo, chao. Que les vaya bien. Abrazos, que estén muy bien.

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0: Bienvenidos a esta Eucaristía. Rezamos por quienes han partido a la casa del Padre. Marta Rebolledo, recientemente fallecida. Sergio Ignacio Rodríguez Avendaño. Mario Rafael Sepúlveda Parada. Sonia Maldonado de Sepúlveda. Mario Rafael Sepúlveda Maldonado. Raquel Parada Salcedo. Aida Castillo Rojas. Rosita Tobar Acevedo, en su 13º aniversario. Adriano Morales Castro, en su 68º aniversario. Esther Inostroza, Justina Pastora Pimentel Fuentes, Blanquita Flores González, en su 6º mes. Matilde de las Mercedes Contreras Castro, en su 39º aniversario. Isabel Olcay Miranda en su 8º aniversario. Fidel Amaro Sepúlveda en su 22º aniversario. Adriana Olcay Miranda. Benditas almas del purgatorio, roguemos al Señor.
1: Escúchanos, Señor, te rogamos.
0: También oramos por quienes se encuentran delicados de salud. Julián Rivas Alonso, Mabel Valenzuela Sura, Javier Peredo Arguedada, Rodrigo Reyes Aliaga, Sofía Gutiérrez, Teodora Briceño, Julio Vargas Seco, Rodolfo Olave Astaburuaga, María José Cantos, Cristóbal Eduardo, Carlos Rojas, Claudio Hernández Bravo, Esther Augusto Fernández, María Angelina Lavín Donoso, Ruaida Valentina Gutiérrez Castillo, José Miguel Pérez Umaña, Omaira Montero, Rodrigo Benavente Escalona, Marcela Leal Canales, Hernán Bravo Inostroza, Paola Torres Aburto, María Eduviges Salas, Andrés Vergara López, Fabio Esteban Canales Valenzuela, Óscar Cabello Valenzuela, María Lucero Ormazábal, Macarena Rojas Norambuena, Luis Valentín Méndez, Luz Elena Andrade Salcedo. Por ellos roguemos al Señor.
1: Escúchanos, Señor, te rogamos.
0: Por los no nacidos, por las almas del purgatorio, roguemos al Señor.
1: Escúchanos, Señor, te rogamos.
0: Les invito a ponerse de pie y rezamos el Ángelus. El ángel del Señor anunció a María
1: y concebió por obra y gracia del Espíritu Santo.
0: Dios te salve María, llena eres de gracia, el Señor es contigo. Bendita tú eres entre todas las mujeres y bendito es el fruto de tu vientre Jesús.
1: Santa María, Madre de Dios, ruega por nosotros pecadores, ahora y en la hora de nuestra muerte. Amén.
0: He aquí la esclava del Señor.
1: Hágase en mí según tu palabra.
0: Dios te salve María, llena eres de gracia, el Señor es contigo. Bendita tú eres entre todas las mujeres y bendito es el fruto de tu vientre Jesús.
1: Santa María, Madre de Dios, ruega por nosotros pecadores, ahora y en la hora de nuestra muerte. Amén.
0: Y el Verbo de Dios se hizo carne
1: y habitó entre nosotros.
0: Dios te salve María, llena eres de gracia, el Señor es contigo, bendita tú eres entre todas las mujeres, y bendito es el fruto de tu vientre Jesús.
1: Santa María, Madre de Dios, ruega por nosotros pecadores, ahora y en la hora de nuestra muerte. Amén.
0: Ruega por nosotros, Santa Madre de Dios,
1: para que seamos dignos de alcanzar las promesas de nuestro Señor Jesucristo.
0: Te suplicamos, Señor, que derrames tu gracia en nuestros corazones, para que, habiendo conocido por el anuncio del ángel la encarnación de tu Hijo, por su pasión y su cruz, seamos conducidos a la gloria de su resurrección. Te lo pedimos por Cristo nuestro Señor.
1: Amén.

0: Dios es nuestro auxilio, el Señor sostiene mi vida. Te ofreceré un sacrificio voluntario, dando gracias a tu nombre que es bueno. Muy buenas tardes, queridos hermanos y hermanas. Muy buenas tardes.
1: Buenas tardes, Padre.
0: Un saludo muy cordial, en especial a aquellas personas que se encuentran en los lugares privados de salir, en los hospitales, en las casas de adultos mayores, en las cárceles también, en las clínicas, en tantos lugares donde las personas que se unen a través de estas ondas no tienen esta posibilidad de estar aquí presente. Un saludo muy cordial para ellos y también augurios de buena salud. Rezamos también por María Isabel Riquelme Alvear en el día de su cumpleaños. En el nombre del Padre, del Hijo y del Espíritu Santo. Amén.
1: Amén.
0: La gracia de nuestro Señor Jesucristo, el amor del Padre, la comunión del Espíritu Santo esté con todos ustedes.
1: Y con su Espíritu.
0: Queridos hermanos y hermanas, queridos hijos, purifiquemos nuestros corazones, aliviemos nuestras mentes y pidámosle con humildad perdón al Señor.

0: Dios que es bueno, rico en misericordia, siempre dispuesto a perdonar a un corazón arrepentido, nos regala su perdón. Dios Todopoderoso tenga misericordia de nosotros, perdone todos nuestros pecados y nos lleve a la vida eterna.
1: Amén.
0: Oremos. Señor nuestro, mira con bondad a tus servidores y multiplica en nosotros los dones de tu gracia, para que fervorosos en la fe, la esperanza y la caridad, perseveremos con asidua vigilancia en el cumplimiento de tus mandamientos. Por nuestro Señor Jesucristo, tu Hijo, que vive y reina contigo en la unidad del Espíritu Santo y es Dios por los siglos de los siglos. Amén. Escuchamos la palabra del Señor.

0: Lectura del profeta Miquías. Escuchen lo que dice el Señor. Levántate, convoca a juicio a las montañas, que las colinas oigan tu voz. Escuchen, montañas, el pleito del Señor. Atiendan fundamentos de la tierra, porque el Señor tiene un pleito con su pueblo. Establa un proceso contra Israel. ¿Qué te hice, pueblo mío? ¿En qué te molesté? Respóndeme. ¿Será porque te hice subir de Egipto? ¿Porque te rescaté de un lugar de esclavitud y te envié delante de ti a Moisés, Aarón y Miriam? ¿Con qué me presentaré al Señor y me postraré ante el Dios de las alturas? ¿Me presentaré a Él con holocaustos, con terneros de un año? ¿Aceptará el Señor miles de carneros, millares de torrentes de aceite? ¿Ofreceré mi propio primogénito por mis rebeldías, el fruto de mis entrañas por mi propio pecado? ¿Se te ha indicado al hombre qué es lo bueno y qué exige de ti el Señor? Nada más que practiques la justicia, amar la fidelidad y caminar humildemente con tu Dios. Palabra de Dios.
1: Te alabamos, Señor.
0: Salmo 49.

0: El Dios de los dioses, el Señor, habla para convocar a la tierra. Renueva a mis amigos, a los que sellaron mi alianza con tu sacrificio.
1: El Señor es el único juez.
0: No te acuso por tus sacrificios, tus holocaustos están siempre en mi presencia, pero yo,

0: necesito los novillos de tu casa, ni los cabritos de tus corrales.
1: El Señor es el único juez.
0: ¿Cómo te atreves a pregonar mis mandamientos y a mencionar mi alianza con tu boca, tú que aborreces toda enseñanza y te despreocupas de mis palabras?
1: El Señor es el único juez.
0: Haz esto y yo me voy a callar. ¿Piensas acaso que soy como tú? Te acusaré y te arguiré cara a cara. El que ofrece sacrificios de alabanza me honra.

0: El Señor esté con ustedes.
1: Y con su espíritu.
0: Les anuncio el Evangelio de nuestro Señor Jesucristo según San Mateo.
1: Gloria a ti, Señor.
0: Algunos escribas y fariseos dijeron a Jesús: Maestro, queremos que nos hagas ver un signo. Él respondió: Esta generación malvada y adúltera reclama un signo, pero no se le dará otro que el de la profeta Jonás. Porque así como Jonás estuvo 3 días, 3 noches en el vientre del pez, así estará el Hijo del Hombre en el seno de la tierra 3 días y 3 noches. El día del juicio, los hombres de Nínive se levantarán contra esta generación y los condenarán, porque ellos se convirtieron por la predicación de Jonás, y aquí hay alguien que es más que Jonás. El día del juicio, la reina del sur levantará contra esta generación y la condenará, porque ella vino de los confines de la tierra para escuchar la sabiduría de Salomón. Y aquí hay alguien que es más que Salomón. Palabra del Señor.
1: Gloria a ti, Señor Jesús.

Juan para asiento, queridos hermanos y hermanas, queridos hijos. Cómo no darle gracias al Señor de comenzar este día lunes con estas palabras que nos invitan a pensar, a reflexionar y a comprender también que cada uno de nosotros es un signo visible hacia el pueblo de Dios, hacia tantas personas. En nuestra iglesia catedral, en este día, tenemos a cada uno de ustedes presente, a nuestro hermano diácono Luis Antonio, a los seminaristas, tantas personas que sin duda alguna, con solo su presencia, ellos hablan de que es posible entender que Dios se va mostrando también a través de cada uno de nosotros. Y es lo que está pasando en este Evangelio, donde está la dureza del corazón, la esclerocardia del corazón, donde queremos tener cosas más visibles, más palpables, y sin embargo Jesús duramente les llama la atención: no tendrán ningún signo, y hace mención a Jonás, este hombre que nosotros lo leemos

0: de las Escrituras que por la perversión del pueblo de Nínive, Dios lo envía para ir también a hacer una advertencia que deben abdicar de aquella situación de pecado que ellos están viviendo. Y Jonás, bien sabemos nosotros en las Escrituras que él se niega de principio a hacerlo, tanto así que es obligado a hacerlo. Y por una forma extraordinaria nos muestra este paso que hace Jesús en el seno de la tierra, en la oscuridad, en el vientre de una ballena, en el sepulcro, 3 días. ¿Para qué? Para ir a anunciar un arrepentimiento, un cambio de vida. Y evidentemente todos los que hemos creído en Jesucristo y hemos visto el paso de su vida en cada uno de nosotros, también este pueblo de Nínive fue totalmente sanado milagrosamente gracias a que creyeron en este signo y cambiaron, abdicaron de continuar una vida tan desordenada, por menos decir, que ellos estaban llevando. Aquí tenemos uno mucho más que un signo, y es Jesús, que se entiende y que se comprenda la fuerza dinámica que Jesús tiene en el corazón de cada uno de nosotros. Y eso no podemos mirarlo a menos en la presencia de ustedes mismos, queridos hermanos y hermanas, queridos hijos, en aquellos en sus lugares donde es la oración es el signo más lindo, más codiciado tal vez del mundo de la vertiginosidad del trabajo, en los conventos, en tantos lugares donde sabemos nosotros hacer un alto en el camino y rezar un poco. Sabemos que no sola y exclusivamente somos seres materiales, orgánicos, que sufrimos todos los desbastes también de la naturaleza, muchas veces el frío, el hambre, cuántas situaciones que tal vez nosotros no las estamos viviendo, pero sí estamos al tanto de cuánta guerra, de cuánta destrucción. Nosotros la sabemos también, si bien es cierto, no la sufrimos, pero rezamos para que esta mano que no es de Dios maltrate tantos hombres, mujeres y niños, y no lo podemos olvidar. Sin embargo, a nosotros nos da también esta posibilidad tan grande, tan maravillosa, de este signo de ser también presencia, presente frente a los demás. Y es que, ¿qué es lo que nos lleva a ello? Este mundo tan lindo, tan precioso, como decía, de la vida de oración, ya sea en aquellas personas que han consagrado su vida a la oración, allí en sus monasterios, donde muchas veces no cuentan porque están en el silencio, no tienen una vida activa, no se presentan, no son visibles, pero allí están como las raíces. Las raíces, regularmente, si algo entendemos de esta botánica, de esta biología, se hunden en la tierra. ¿Y para qué? Para afirmar también, no solamente a cada uno de nosotros, sino que al mundo entero. Muchas veces las raíces son putrefactas, necesitan de este abono, son retorcidas, pero todo aquello le da seguridad, le da firmeza a lo que significa el ser cristiano. Amar a Dios por sobre todas las cosas y al prójimo como a nosotros mismos. cuando nosotros vamos haciendo una pequeña analogía de lo que son los signos que le están pidiendo hoy día estos discípulos, y Jesús le dice no, no se le dará ningún signo. Y eso nos invita a vivirlo cada día. Cuando comenzamos a comprender que cada uno de nosotros también es un signo, que nadie mire menos las capacidades que el Señor nos ha ido regalando a través de su Espíritu Santo, que ha ido posesionándose en cada uno de nosotros para ser cada vez más transparente, como diría San Alberto Hurtado, un fuego que enciende otro fuego. Que nunca, queridos hijos, queridos hermanos, perdamos la calidez, la fuerza, el saber también que frágiles somos, pero con la fuerza de Jesucristo, sabiendo que Él nos ha indicado este don tan maravilloso en cada uno de nosotros, que es el don de la vida, que uno no puede menos que decirle gracias, Señor, porque todo, a la edad que sea, aprender día a día a decirle, Señor, gracias, porque tú me has mostrado tu rostro y quiero ser también signo de tu amor. Los invito entonces a que nos pongamos de pie y hagamos oración. Pidamos, Señor, siempre por su santidad el Papa. La tarea nuestra es hacer de nuestra iglesia cada vez una iglesia más sólida en la oración, y especialmente para aquellas personas que les corresponde asumir la responsabilidad de tomar determinaciones en nuestra iglesia. Su santidad el Papa León XIV, roguemos al Señor.
1: Escúchanos, Señor, te rogamos.
0: Por nuestro obispo diocesano, por todo su equipo colaborador, para que también, con la asistencia del Espíritu Santo, les dé siempre la lucidez necesaria para tomar las determinaciones para el bien común. Roguemos al Señor.
1: Escúchanos, Señor, te rogamos.
0: En nuestro país no podemos estar ausente de todo lo que nos ha embargado un poco nuestra vida a través del clima. Estas grandes lluvias y también ríos que se han desbordado han hecho algunos estragos, especialmente en aquellas personas que son frágiles, no solo y exclusivamente en la forma material, sino que son frágiles también porque necesitan de la ayuda de los demás. Roguemos al Señor. Y por nuestra hermana Miriam Isabel Riquelme Alvear, en el día de su cumpleaños, roguemos al Señor.
1: Escúchanos, Señor, te rogamos.
0: Y nunca olvidemos la oración por nuestros jóvenes, seminaristas muy en especial, para que el Señor que sembró en ellos el deseo de servir los lleve siempre por el camino hasta lograr lo que ellos así desean. ¿Y cuál será? La santidad. Y eso no es solo y exclusivamente para ellos, sino que para todos nosotros. Roguemos al Señor.
1: Escúchanos, Señor, te rogamos.
0: Todo esto te lo pedimos por Jesucristo nuestro Señor.
1: Amén.

0: de sacrificio, para la alabanza y gloria de su nombre, para nuestro bien y el de toda su santa Iglesia. Padre Santo, por el sacrificio único de tu Hijo, llevaste a la perfección las ofrendas de la antigua ley. Te pedimos que recibas la oblación de tus fieles y la santifiques como lo hiciste con la ofrenda de Abel, para que los dones presentados en honor de tu nombre sirvan para la salvación de todos. Por Jesucristo nuestro Señor.
1: Amén.
0: Y el Señor esté con ustedes.
1: Y con su espíritu.
0: Levantemos el corazón.
1: Lo tenemos levantado hacia el Señor.
0: Demos gracias al Señor nuestro Dios.
1: Es justo y necesario.
0: En verdad, es justo darte gracias. Y es deber nuestro alabarte, Padre Santo, Dios Todopoderoso y Eterno, en todos los momentos y circunstancias de la vida, en la salud y en la enfermedad, en el sufrimiento y en el gozo, por tu servidor Jesús nuestro Redentor, porque Él en su vida terrena pasó haciendo el bien y curando a los oprimidos por el mal. También hoy, como buen samaritano, se acerca a todo hombre que sufre en su cuerpo, en su espíritu, y cura sus heridas con el aceite del consuelo y el vino de la esperanza. Por este don de tu gracia, incluso cuando nos vemos sumergidos en la noche del dolor, vislumbramos la luz pascual en tu Hijo muerto y resucitado. Por eso, unidos a los ángeles y a los santos, cantamos a una voz el himno de tu gloria.

ti, Padre Omnipotente, te bendecimos por Jesucristo, tu Hijo, que ha venido en tu nombre. Él es la palabra de la salvación para los hombres, la mano que tiendes a los pecadores, el camino que nos conduce a tu paz cuando nos habíamos separado de ti. Por nuestros pecados, Señor, nos reconciliaste contigo para que, convertidos a ti, nos amáramos unos a otros. Por tu Hijo, a quien entregaste a la muerte por nosotros, y ahora, celebrando la reconciliación que Cristo nos trajo, te suplicamos que por la efusión del Espíritu Santo santifiques estos dones para que se conviertan en el cuerpo y la sangre de tu Hijo, que nos mandó celebrar estos misterios, porque el mismo, cuando iba a entregar su vida por nuestra liberación, sentado a la mesa, tomó pan en sus manos y, dando gracias, te bendijo, lo partió y lo dio a sus discípulos, diciendo: tomen y coman todos de él, porque esto es mi cuerpo, que será entregado por ustedes.

Del mismo modo, aquella noche, tomó en sus manos el cáliz de la bendición y proclamando tu misericordia, se lo dio a sus discípulos diciendo: tomen y beban todos de él, porque este es el cáliz de mi sangre, sangre de la alianza nueva y eterna, que será derramada por ustedes y por muchos para el perdón de los pecados. Hagan esto en conmemoración mía.

0: Este es el misterio de la fe. Anunciamos tu muerte, proclamamos tu resurrección. Ven, Señor Jesús. Así al celebrar el memorial de la muerte y resurrección de tu Hijo, que nos dejó esta prenda de su amor, te ofrecemos lo que tú nos entregaste, el sacrificio de la reconciliación perfecta. Te pedimos humildemente, Padre Santo, que nos aceptes también a nosotros junto con tu Hijo. Y en este banquete salvífico, concédenos el mismo Espíritu que haga desaparecer toda enemistad entre nosotros. Que este Espíritu haga de tu Iglesia signo de unidad e instrumento de tu paz entre los hombres, y nos guarde en comunión con nuestro Papa León XIV, con nuestro obispo Galo Fernández, con los demás obispos y con todo tu pueblo. Recibe en tu reino a nuestros hermanos que se durmieron en el Señor, y a todos los difuntos cuya fe solo tú conociste, así como nos has congregado ahora en torno a la mesa de tu Hijo. Reúnenos con la gloriosa Virgen María, Madre de Dios, con los apóstoles y con todos los santos. Reúne también a los hombres de toda raza y lengua, y en el banquete de la unidad eterna, en los cielos y en la tierra nueva, donde brilla la plenitud de tu paz, en Jesucristo, Señor nuestro. Por Él, por Cristo, con Él y en Él, a ti, Dios Padre omnipotente, en la unidad del Espíritu Santo, todo honor y toda gloria por los siglos de los siglos.
1: Amén.
0: El amor de Dios ha sido derramado en nuestros corazones con el Espíritu Santo que se nos ha dado. Movidos por ese mismo Espíritu, digamos todos con fe y gran confianza: Padre nuestro que estás en el cielo, santificado sea tu nombre. Venga a nosotros tu reino, hágase tu voluntad en la tierra como en el cielo. Danos hoy nuestro pan de cada día, perdona nuestras ofensas como también nosotros perdonamos a los que nos ofenden. No nos dejes caer en tentación y líbranos del mal. Líbranos, Señor, de todos los males, y concédenos la paz en nuestros días, para que, ayudados por tu misericordia, vivamos siempre libres de pecado y protegidos de toda perturbación, mientras esperamos la gloriosa venida de nuestro Salvador Jesucristo. Tuyo es el reino, tuyo es el poder y la gloria por siempre, Señor. Señor Jesucristo, ¿qué dijiste a tus apóstoles? Mi paz les dejo, mi paz les doy. No tengas en cuenta nuestros pecados, sino la fe de tu Iglesia. Y conforme a tu palabra, concédenos la paz y la unidad. Tú que vives y reinas por los siglos de los siglos.
1: Amén.
0: La paz del Señor esté siempre con ustedes.
1: Y con su espíritu.
2: Intercambiemos un saludo de paz.
3: Por

Hermanos y hermanas, queridos hijos, este es Cristo, el Cordero de Dios que quita el pecado del mundo. Dichosos los invitados a la cena del Señor. Señor, yo no soy digno de que entres en mi casa, pero la palabra tuya bastará para sanarme.

comunión espiritual. Creo, Señor mío, que estás realmente presente en el Santísimo Sacramento del altar. Te amo sobre todas las cosas y deseo ardientemente recibirte dentro de mi alma, pero no pudiendo hacerlo ahora sacramentalmente, ven al menos espiritualmente a mi corazón. Y como si te hubiese recibido, te abrazo y me uno todo a ti. Oh Señor, no permitas que me separe de ti.

0: El Señor ha hecho maravillas memorables. El Señor es piadoso y clemente. Él da alimento a sus fieles. Oremos. Padre, ayuda con bondad a tu pueblo, que has alimentado con los sacramentos celestiales. Concédele apartarse del pecado y comenzar una vida nueva. Por Jesucristo nuestro Señor.
1: Amén.
0: Y nos encomendamos a las maternas manos de la Virgen Santa. Bendita sea tu pureza y eternamente lo sea, pues todo un Dios se recrea en tan graciosa belleza. A ti, celestial princesa, oh Virgen Sagrada María, yo te ofrezco en este día alma, vida y corazón. Mírame con compasión, no me dejes, madre mía. Amén. Y el Señor esté con ustedes.
1: Y con su espíritu.
0: Nos bendiga Dios Todopoderoso, Padre, Hijo y Espíritu Santo. Descienda sobre cada uno de nosotros, sobre sus familiares y amigos, y permanezca para siempre.
1: Amén.
2: Hemos celebrado la Santa Misa. Pueden ir en paz.
0: Demos gracias a Dios.

0: Ave María Purísima,
1: sin pecado concebida.
0: Sagrado Corazón de Jesús,
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0: Dulce Corazón de María,
1: sed la salvación mía.

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1: Mediodía en Chile, con 50 minutos. ¿No necesitas un ejército maestro? 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
6: José Fortunato de Ríos Rojas nace en Santiago en 1839, cuando recién Chile vivía sus inicios de vida independiente. Fue hijo único del viudo Narciso de Ríos y de doña Mercedes Rojas. A sus 10 años queda huérfano de padre y se traslada con su madre a su amada Talca, a residencia de sus tíos maternos. Allí realiza, desde los 15 años, labores de contabilidad para ayudar a sostener a su madre. Este adolescente promovía la caridad sin límites para que los maulinos se miraran de igual a igual como hermanos. Comenzaba su día rezando en el templo de San Francisco para después visitar a los pobres y enfermos en su tiempo de almuerzo. Trabajaba duramente y al terminar su jornada muy tarde, solía acompañar al Señor en adoración ante Cristo sacramentado. Desde su juventud tuvo una particular sensibilidad por los bienaventurados del Evangelio, con una gran habilidad de ablandar el corazón de los hombres, promocionando la generosidad con obras materiales de oración y sobre todo dedicando tiempo a sus contemporáneos. Ayudaba a los más pobres en situaciones de calle con techo, alimentos, medicinas o dinero. Por ejemplo, a quienes no tenían cómo costear el entierro de un ser querido o también cooperaba a financiar sus estudios. En su corazón siempre quiso ser sacerdote, pero no podía, pues debía ayudar a sostener a su madre viuda. Su anhelo era el de un cristiano, al cual le basta solo su bautismo para sentirse amado por Dios y así descubrir el rostro de Cristo en los demás. Creó el 9 de marzo de 1859, con 20 años de vida, la Sociedad San Luis Gonzaga, en inspiración al joven jesuita italiano del siglo XVI que se inmoló asistiendo a los enfermos de la peste negra. Esta sociedad de socorro mutuo llegó a tener más de 2.000 socios, en el lenguaje de hoy, todo un fenómeno para la época. Pero la sociedad no solo proporcionaba aportes materiales y educativos, sobre todo promocionaba las virtudes cristianas, particularmente la caridad entre sus integrantes y para con los pobres y necesitados. Sus miembros eran mayoritariamente obreros y estudiantes, quienes visitaban a los enfermos, rezaban con ellos y, de ser necesario, los apoyaban en las gestiones de los funerales. Los jóvenes congregantes se reúnen cada noche en oración en la capilla San Luis del barrio Norte y, para quienes no podían asistir a los actos comunes, se construyeron con el concurso de muchos mecenas la capilla Jesús en barrio Sur y capilla María en barrio Oriente. Su fe lo llevó a estar presente en las realidades donde había mayor dolor y fragilidad humana de la sociedad chilena de aquella época, como son la extrema pobreza, con hambre y frío. En 1860 construye con los congregantes de la sociedad el templo de San Luis Gonzaga en

0: Wilches, hoy Monumento Nacional. No satisfechos, los congregantes también construyeron el seminario de San Pelayo, del que el joven Fortunato fue cofundador. Hoy funciona allí el Centro de Formación Técnica San Agustín. A sus 27 años, su madre fallece y pide permiso a sus tíos para poder ingresar al Seminario de Santiago para ser sacerdote. Retorna en 1869 con 30 años, ya ordenado presbítero, y es recibido como todo un acontecimiento de la ciudad, ofreciéndole una grandiosa acogida. Desde ese momento se dedica a fortalecer lo que ya ha realizado antes como laico comprometido con los aportes de los congregantes de la Sociedad San Luis Gonzaga. Una de sus últimas obras fue la Casa de Huérfanos, creada en 1883, inspirada por la desgracia de 44 niños abandonados. Hoy continúa en el sector Camino a Colín con el nombre de Hogar San José. En 1886 hubo en Chile una epidemia fatal de cólera. En esas terribles circunstancias, el padre Fortunato de Ríos se ofreció de voluntario para cuidar y ofrecer la unción de los enfermos, a pesar de lo riesgosa que fue su misión de enfermero y capellán. Así fue que, muy debilitado por las exigencias de la peste del cólera, falleció en Panguilemo de bronconeumonía en 1889 con solo 50 años. La crónica de la época señala que durante el cortejo fúnebre, al que acudieron gran parte de los talquinos en pleno y en un sofocante verano, los acompañó una nube que protegía del sol y calor a todos los participantes. En 1904, 15 años después de su muerte, lo homenajearon con un monumento de hijo ilustre del Maule y protector de Talca. Pero el legado más importante que dejó fue la gratitud transversal de todos los talquinos, que incluso traspasó generaciones de sacerdotes, profesores, obreros, catequistas, laicos formados y acompañados espiritualmente por él. Fue así que durante el siglo XX, dos ignacianos chilenos lo siguieron venerando, los jóvenes Alberto Hurtado y Manuel Larraín. Ambos fueron sacerdotes y mencionados en las biografías de este microespacio. Manuel Larraín llegó a ser obispo de Talca y homenajeó el testimonio inspirador del padre Fortunato de Ríos, autorizando el traslado del busto del sacerdote a la parroquia San Luis Gonzaga en el barrio Las Heras, sector norte de Talca, donde actualmente descansan sus restos mortales. Actualmente un grupo de laicos ha comenzado a recopilar y buscar datos históricos y testimonios de sanación por intercesión del padre Fortunato para un potencial proceso de beatificación con la aprobación del obispo diocesano, Monseñor Galo Fernández Villaseca. Pero más que un sacerdote, fue primero un bautizado, enamorado de Dios. José Fortunato de Ríos Rojas, tal que Chile te agradece en tu vida y pedimos que nos protejas desde el cielo.
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usted está almorzando, está reposando, está descansando, y lo queremos invitar a escuchar esta grata música a esta hora a través del 91.7 FM de Radio Chile.

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12 grados la temperatura en este minuto en la capital de la región del Maule. Altísimo contenido de humedad en el ambiente, así nos lo señala la Dirección Meteorológica de Chile.

Chile, 12 grados la temperatura, cielos muy nublados, máxima 13 grados para esta jornada, así se señala a través de la información. Ya por el momento no tendremos lluvia, en horas de la noche podría haber algo, podría precipitar algo, tanto en la noche de hoy, que podría ser muy mínimo, como en la madrugada de este martes 21 de julio. Así está lo relacionado al tiempo con respecto a lo que es nuestra región del Maule, con posibilidad para mañana martes de un 97% de precipitaciones de lluvia en nuestra zona territorial maulina. 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Gracias por estar en nuestra sintonía en esta tarde de este lunes 20 de julio de 2026, tarde muy invernal la que tenemos en la capital de la región del Maule.

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La Compañía General de Electricidad, CGE, pagará compensación de 40.000 pesos por pérdida de alimentos tras cortes de energía eléctrica en diferentes puntos, tanto de la región del Maule como así también del país. La medida extraordinaria beneficia a clientes afectados por el sistema frontal entre las regiones de Atacama y la Araucanía. Para montos superiores o daños en electrodomésticos, la empresa solicitará comprobantes. Información, actualidad, a esta hora para ustedes en Chilena del Maule.

15 con 26, 3 de la tarde, 26 minutos. Estamos en Chilena del Maule en este lunes 20 de julio. Música, compañía, cercanía y calidez para usted a través de nuestra emisión.

29 para las 4, 29 minutos para la hora 16. Nuestro llamado a esta hora a transitar con bastante cuidado, mucha precaución, pavimento, asfalto bastante húmedo en Talca, como así también en la región del Maule. Hay problemas en algunas rutas de nuestra zona, por lo tanto, le hacemos el llamado a extremar los cuidados en cuanto a los límites de velocidad. 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

22 minutos para las 4, 22 para la hora 16. 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

Estamos en Chilena del Maule, 5 minutos para la hora 16, 4 de la tarde, 5 para las 4. Estamos en Talca, en Molina, en la zona centro-sur. Nuestras frecuencias en el aire llevan nuestra señal para estar gratamente más cerca de usted en esta tarde de hoy, lunes 20 de julio de 2026. El saludo afectuoso, cordial, para usted que nos acompaña en Talca, en Molina, en la zona centro-sur. Nuestras frecuencias en el aire llevan nuestra señal para estar gratamente, como siempre, cálidamente más cerca de usted.

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4:20, hora 16, 20 minutos. Estamos en Chilena del Maule en este lunes 20 de julio de 2026. Tarde donde la temperatura comienza levemente a bajar y desde ya se va posicionando en lo que va a ser una noche fría, con bastante humedad, tanto en la capital de la región del Maule como así también en gran parte de la zona centro-sur de nuestro país. Estamos con música, compañía, cercanía, calidez para ustedes en este invierno 2026.

Estamos en Chilena del Maule, 29 minutos para las 5, 29 para las 17 horas. Estamos con música, compañía, cercanía. Estamos en Chilena del Maule, como siempre, más cerca de ustedes, compartiendo nuestra emisión.

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13 minutos para las 5, 13 minutos para las 17 horas. Delante le comentaba que la Compañía General de Electricidad, la CGE, pagará compensación de 40.000 pesos por pérdida de alimentos tras cortes. También se está barajando lo que es la posibilidad de pagar los electrodomésticos que hayan resultado afectados producto de estos cortes. Son informaciones que en este minuto se entregan con respecto entonces a la... a lo que ha ocasionado el sistema frontal acá en nuestra región del Maule durante estos días, como así también a nivel país, esta información donde la CGE ejerce específicamente sus funciones. Estamos con música, estamos con canciones, estamos con compañía en Chilena del Maule.

0: Agradecidos de su sintonía chilena del Maule, le invitamos a quedar junto a nosotros. 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

Phil Collins. Es un baterista, cantante, compositor, productor y actor británico, y uno de los artistas de mayor éxito de la música rock. Fue nombrado teniente de la Real Orden Victoriana y es considerado como uno de los más grandes artistas a nivel mundial. Phil Collins, a esta hora, junto a ustedes.

Rosett es un dúo sueco de pop rock formado originalmente por la cantante Mary Fredriksson y el cantante y compositor Per Gessle. Rosett es considerado uno de los grupos suecos más importantes y de mayor éxito desde los tiempos del grupo ABBA. Han vendido 90 millones de discos y sencillos. Con ustedes, la música Rosett.

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Compartimos una tarde de música, una tarde de cercanía, una tarde de conversación, una tarde para animar a la familia, una tarde para estar más cerca de usted, una tarde donde nos dirigimos camino a casa.

Bienvenidas y bienvenidos a la sintonía de la radio chilena del Maule en este camino a casa. Sí, usted que en este momento va hacia su hogar, un saludo afectuoso, cordial, cálido, a través de la radio chilena del Maule.

Pet Shop Boys. Es un dúo de música electrónica británico, conformado por el cantante y compositor Neil Tennant y el tecladista y compositor Chris Lowe, formado en Londres en el año 1981. Tuvo su máximo esplendor durante mediados de los años 80 y hasta finales de los 90. Y hasta la fecha, el grupo ha vendido más de 100 millones de discos en todo el mundo. Pet Shop Boys, a esta hora, con ustedes.

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Le menciono, estamos en Talca, estamos en Molina, estamos en la zona centro-sur, estamos más cerca de usted, estamos camino a casa. Le acompañamos, va usted en la sintonía de Chilena del Maule.

formada en 1970 en Londres, integrada originalmente por el cantante y pianista Freddie Mercury, el guitarrista Brian May, el baterista Roger Taylor y el bajista John Deacon, el cual llegaría a un año después al grupo para completar la formación clásica. Con ustedes, a esta hora, en la música

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4: La encíclica Magnifica Humanitas del Papa León XIV nos invita a mirar con esperanza, discernimiento y fe el tiempo que vivimos, marcado por el rápido avance de la inteligencia artificial. En medio de tantos cambios tecnológicos, el Santo Padre recuerda que nada puede reemplazar la dignidad de la persona humana, la fuerza del amor, la fraternidad y el encuentro con Dios. A continuación, compartimos una frase especialmente significativa de este documento que puede ayudarnos a reflexionar, orar y renovar nuestra mirada cristiana. Son palabras para meditar serenamente, dejar entrar al corazón y descubrir que, incluso en la era digital, seguimos llamados a ser profundamente humanos.
5: El silencio, la contemplación y la oración siguen siendo espacios irrenunciables de humanidad.
4: En medio de un mundo hiperconectado, el Papa destaca la necesidad de detenerse y cultivar la vida interior. El silencio permite escuchar a Dios, reencontrarse consigo mismo y recuperar la profundidad humana. La encíclica anima a no perder esos espacios espirituales en medio del ruido digital.

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